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1: Buenos días, estimados radioyentes. Las noticias del día 22 de julio ha preparado Laďa Hudzovičová.
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1: Eslovaquia y Polonia respaldan proyectos estratégicos de la iniciativa de los Tres Mares. Eslovaquia y Chequia se alían para exigir más fondos a la Comisión Europea. La oposición pide que se convoque el Consejo de Seguridad ante los ciberataques. Eslovaquia desea colaborar estrechamente con Polonia durante su presidencia de la Iniciativa de los Tres Mares para desarrollar la cooperación regional e impulsar proyectos de infraestructura prioritarios. Así lo señaló el secretario de Estado del Ministerio de Asuntos Exteriores y Europeos, Rastislav Chovanec, al recibir a una delegación polaca encabezada por Sebastián Barkowski, subdirector del Departamento Económico de la Cancillería Polaca. Durante nuestra presidencia, que culminará con la cumbre presidencial y el foro empresarial en abril de 2027, tenemos un gran interés en mantener una estrecha cooperación y en intercambiar experiencias con nuestros socios polacos, declaró el secretario de Estado. Ambas partes coincidieron en que la iniciativa debe basarse en fundamentos económicos y en la reciprocidad, además de generar potencial para aumentar las inversiones y reducir las diferencias regionales entre los países miembros. Eslovaquia y la República Checa planean presionar de forma conjunta a la Comisión Europea para que asigne la mayor cantidad posible de fondos a su región en el marco de las negociaciones del nuevo periodo de programación y del presupuesto de la Unión Europea. Así lo anunció el ministro eslovaco de Inversiones, Desarrollo Regional e Informatización, Samuel Michal, tras reunirse en Praga con la ministra checa de Desarrollo Regional, Zuzana Mrázová. Aunque ambos países difieren en su visión sobre cómo apoyar a las regiones en transformación, coinciden en la necesidad de actuar en un bloque unificado. Tanto el partido opositor Eslovaquia Progresista como la formación extraparlamentaria Demócratas han instado al primer ministro Robert Fico a convocar el Consejo de Seguridad Nacional. El motivo de esta solicitud son las recientes actividades cibernéticas de la Federación Rusa en territorio eslovaco. Según el PS, las ofensivas se dirigieron contra infraestructuras críticas, la industria de defensa, el sector energético y la automoción. Los demócratas consideran que la confirmación de la diplomacia eslovaca de que el país fue blanco de un grupo ruso de piratas informáticos de élite constituye un grave incidente de seguridad. Por su parte, el Ministerio de Asuntos Exteriores y Europeos señaló que la República Eslovaca se adhirió a la Declaración Conjunta de la Unión Europea emitida el pasado 13 de julio, en la que se condenan las prolongadas y perjudiciales actividades cibernéticas de Moscú. Asimismo, el gobierno eslovaco ha respaldado la adopción de sanciones comunitarias contra las personas y entidades implicadas en dichos ataques. El martes 21 de julio se conmemoró el 146 aniversario del nacimiento del general Milan Rastislav Štefánik, con un acto conmemorativo celebrado en el recinto de su casa natal en la localidad de Košariska, distrito de Myjava. Sigamos respetando hoy la cultura, pero estemos también preparados para defender nuestra libertad. Ese es el legado de un grande que, por su importancia y sus capacidades, traspasó su época y las fronteras de Eslovaquia, afirmó el presidente Peter Pellegrini. Según él, Štefánik se ganó el respeto gracias a su labor científica, lo que le ayudó a alcanzar sus objetivos políticos.
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1: Actualmente una sequía de notable a extrema afecta a varias zonas de Eslovaquia, con especial incidencia en el oeste del país y el sur de las regiones central y oriental. Según informa el Instituto Hidrometeorológico de Eslovaquia en su página web, el déficit de humedad en el suelo es más crítico en el extremo oriental, mientras que el noroeste y el área de los Bajos Tatras presentan un exceso de humedad. La sequía extrema se da en Záhorie, la llanura del Danubio, Abou y Zemplín y afecta a aproximadamente una cuarta parte del territorio. La sequía de diversa intensidad afecta a tres cuartas partes del territorio de Eslovaquia. La saturación relativa se sitúa por debajo del 10% en la llanura del Danubio, en Záhorie y en los pequeños Cárpatos y de forma aislada también en Zemplín, Abov, Hont, Novohrad, Pohronie y Gemer. La saturación se sitúa por debajo del 50% en aproximadamente el 80% del territorio, señalaron los expertos de dicho instituto. El partido de oposición Eslovaquia Progresista considera urgente que el gobierno aplique medidas contra la sequía. En rueda de prensa, sus representantes denunciaron que el cambio climático está causando estragos en el país, a pesar de que el ministro de Medio Ambiente, Tomáš Taraba, y el resto del Ejecutivo lleven tiempo cuestionándolo. Desde el Departamento de Comunicación del Ministerio de Medio Ambiente calificaron el hecho como otro intento fallido de marketing de Eslovaquia Progresista para ganar visibilidad y encubrir su incompetencia. La institución comparó la situación con la disputa perdida en Malince ante el Tribunal Constitucional y el fiasco en la Oficina de Contratación Pública por la descontaminación de alquitranes en Predajna. La sequía extrema también ha afectado al transporte fluvial. Según la Oficina de Transporte, las embarcaciones de gran calado no pueden navegar de forma segura por ciertos tramos del Danubio y deben esperar en fondeaderos a que mejoren las condiciones. En cambio, aquellos barcos con un calado menor que les permite sortear los puntos críticos tienen luz verde para continuar su ruta.
2: 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Pañera Ficová, la vicerregenta, en la traducción al castellano del autor Janko Jesenski. El maravilloso escritor Janko Jesenski fue un genio a la hora de describir nuestra sociedad con un tono irónico y una aguda precisión. Nació en 1874 y falleció antes de que terminara la Segunda Guerra Mundial. Fue uno de los representantes del realismo literario y en su obra criticó la mezquindad, la hipocresía, el cálculo y otros males sociales. Antes que nada, les ofreceremos el primer fragmento de La Vicerregenta, interpretado por Bohdan Ulasin, jefe del Departamento de Lenguas Románicas de la Facultad de Filosofía y Letras de Universidad de Comenius.
3: ¿Han estado ustedes en la ciudad de Llanove? ¿No? Entonces no conocerán a la señora Ráfikova. Ah, es una persona fuera de lo común. Permítanme que se la presente. La señora Ráfikova es una criatura de unos 80 kilos. La cara risueña, colorada, redonda. Una barbilla con triple papada, que da ganas de pellizcarla. La miran ustedes de frente y pensarán que se trata de una especie de almiar. Arriba estrecho, luego cada vez más y más voluminoso, sin talle. En modo alguno podrán comprender qué hace ese montón de heno ante el escaparate de una joyería. La miran de costado, lo mismo. Solo si se acercan se darán una palmada en la frente y exclamarán: ¡caramba, si resulta que es una señora! Divisarán una elegante pelliza de terciopelo, un gorro de astracán con algunos pompones y una pluma. Cuando se pone en marcha con sus solemnes pasitos, resopla como los fuelles de una herrería. Ya pueden estar completamente seguros de que no era ningún montón de heno, ni menos aún un almiar. Es la señora Rafíkova. Pero solo con decir la señora Rafíkova aún no nos percatamos absolutamente de nada. Podríamos, por ejemplo, pensar que se trata de un adefesio. Nos podría venir a la mente que es la mujer de un tendero o la viudita de un oficinista. Incluso nos podría tentar el diablo para que la tomáramos por una judía. Para evitar semejante desgracia, diremos inmediatamente que la señora Rafíkova es la gentil media naranja del señor vicerregente de la audiencia. ¿Cómo consiguió casarse con él? Eso no ha habido manera de averiguarlo. Ocurrió hace 20 años. Entonces todo era diferente. Se bailaba el chardas de otra manera, se llevaban otra clase de vestidos y se declaraba el amor de otra manera. La gente era más decente e incluso, cuando robaban, lo hacían de un modo totalmente distinto. Las muchachas esperaban con la mirada baja y cuando atraían a su pareja, lo hacían de manera diferente. Pero, ¿quién comprende esas antiguallas? En resumidas cuentas, el amor en aquel entonces tenía que ser más sólido, más sincero y más ardiente. Aquí tenemos a Rafíkova.
2: La persona más indicada para hablarnos de la obra de Janko Jesenski es la hispanista Renata Boñichanova, traductora de La Vicerregenta, junto con su marido Salustio Alvarado. ¿Por qué han elegido este título? Porque, bueno, hay muy pocas traducciones de la literatura eslovaca, desgraciadamente, al castellano. Entonces, las posibilidades de elegir varias obras interesantes hay muchas. ¿Y por qué Janko Jesenski?
4: Bien, la elección de este autor también se debía a nuestros fines de proponer un texto para un lector hispano interesante y un autor también de los más conocidos. Nosotros tuvimos que ajustarnos para las exigencias de la editorial, proponer un texto breve para no cansar al lector, que fuera fácilmente asimilado y que tuviera algo que decirle, que tuviera alguna similitud con literatura española. Describe el ambiente de una pequeña ciudad, sea una pequeña ciudad eslovaca de los tiempos de Janko Jesenski, es decir, de principios del siglo XX, pero todas las pequeñas ciudades de todos los países, puede ser que del mundo, creo que son iguales, y el ambiente de una ciudad de provincias creo que tiene una forma de vida muy parecida. Entonces, esta pequeña ciudad que podría situarse bajo los Tatras, en la Eslovaquia del Norte, en la Eslovaquia del Sur, en cualquier sitio, se puede encontrar también en España.

0: Vino la tarde. ¿Dónde podría estar Rafíkova? En ningún otro sitio, sino en casa de la mujer del médico. A la señora doctora le gusta mucho la vida social. Se han reunido varias. Aquí están Vrabtsova, la mujer del ingeniero de Montes, la mujer del abogado y la mujer del veterinario. La señora Vrabtsova hace calceta, la ingeniera de Montes borda, la abogada hojea un álbum y la veterinaria curiosea. La mujer del médico sonríe y la señora Rafíkova habla sobre Malinova. Me ofreció rosquillas azucaradas. A duras penas me comí una, tan pasadas de horno. Y esa tarta se me revolvía en el estómago de lo que sabía a mantequilla rancia. Las señoras meneaban la cabeza y se escandalizaban. ¿Y no le habló usted de ese abogado? Preguntó Vrabtsova mientras se rascaba tras de la oreja con una aguja. Ni qué decir tiene. Ella misma lo planteó. Yo voy hablando y hablando y de repente ella. ¿Y conoce usted a ese nuevo abogado? ¿Nuevo abogado? Se asombraron las señoras. Dejaron el álbum y prestaron atención. Yo digo, no lo conozco, continuó Rafíkova. Y largó todo lo que se le pudo pasar por la imaginación. Contó cómo se abrazaban y besaban, cómo él fue a verla a las 10 y se marchó a las 12 de la noche. ¡Horror! Hoy ya se han paseado por la vereda. Él la tenía agarrada así, y ella a él otro tanto. Vamos, permítame vuesa merced. Y tomó a la ingeniera de Montes por la cintura, le puso la cabecita sobre su hombro y tiernamente miró al techo. Luego levantó el brazo de la mujer del ingeniero y con él rodeó su cuello. Talmente así. ¡Ay, qué desvergüenza! ¡Cuánta frescura! Suspiraron las señoras. ¡Coqueta! ¡Coqueta asquerosa! ¡Sí que está bien corrupto el mundo! Y ese joven, ¿quién es? ¿Cómo es? ¿Alto o bajo? ¿Gordo o delgado? Yo he visto a uno flaco, bajo, rubio. Llevaba un sombrero flexible negro, una corbata color lila y un abrigo marrón, comentó la veterinaria. Yo también me topé con tal desconocido. ¿No llevaba perilla? Prosiguió la ingeniera de Montes. Oh, no, dice la mujer del veterinario. Ese llevaba afeitado hasta el bigote. ¿Con qué vedos? ¿Con grandes orejas? Preguntaron tres a la vez. Se levantó tal guirigay como en una sinagoga el día del juicio. Aunque dominaras 22 lenguas, solo podrías entender que cualquiera que fuese ese mujeriego era un monstruo. Ultraja la moral, la fama y el decoro de la ciudad.
1: Los autores realistas de la segunda mitad del siglo XIX y principios del XX eran grandes críticos de algunos puntos negativos de la vida pequeño burguesa. Sus defectos, como puede ser la falta de ideales, el exceso de cotilleo, la limitación de las miras, típica vida de las damas de la ciudad que se dedican a hablar mal de las otras, que miran mucho lo que piensan los demás, los maridos que se dedican a una vida no productiva, que también viven una vida muy materialista. Todas esas cosas han sido también muy criticadas por los escritores realistas españoles. Y de ahí también hemos derivado la traducción del título, porque hemos pensado, la señora Rafíkova, esta traducción no le diría nada a un lector español. Sin embargo, Rafíkova tiene unas alusiones muy patentes para un lector eslovaco de las calidades de la señora protagonista, que podría traducirse como que es una señora que se mete en todo, una señora muy chismosa. Pues aquí en la introducción hemos propuesto como posibles traducciones la señora corre, ve y diles, o la señora me tome en todes, por ejemplo. Sin embargo, no hemos optado por esta traducción del título, que no fuera incorrecta, creo, pero hicimos alusión a la otra obra de un autor español, Leopoldo Alas Clarín, que escribió la famosa obra La Regenta. Por supuesto, hay muchas diferencias entre este relato de Janko Jesenský y la novela de Alas Clarín, pero da la casualidad que la señora Rafíková es también mujer del regente del pueblo. Por tanto, la viceregenta hace alusión, por un lado, a la regenta de Alas Clarín, pero el prefijo vice tiene un cierto matiz irónico. Es decir, no es la regenta, no es esa gran historia trágica, seria, que escribió Alas Clarín, sino es un grado menor, es la ironización de la crítica de la vida en la ciudad provincial. La viceregenta es la mujer de, que era uno de los defectos de la vida provinciana de aquel entonces, muy criticada en este relato, donde prevalecen personajes femeninos y personajes de este tipo, que van de casa en casa, que comentan lo que han visto en otra casa, que comentan qué vestido lleva la vecina y luego la critican con la otra. Y se envidian entre sí, difaman una a la otra y además que presumen de ser mujeres de alguien. Una situación muy cómica ocurre cuando uno de los protagonistas, que es el doctor Brvenník, tiene encuentro con la hija de la señora viceregenta, Miluška. Y en este personaje se ridiculiza la moda de la educación francesa y la adoración de la cultura francesa. Ya solo por el hecho de que Miluška habla francés y ha estado en París, ya es una señorita superior a todas las demás. Sin embargo, tiene esta alta cultura, pero no es capaz de mantener un diálogo normal, un diálogo corriente con cualquier otra persona que aparece en el relato. Se queda callada porque cree que es superior, que esto no es de su condición contestar. Pues en todo esto, pues se ve este lado cómico y este lado a la vez crítico que utiliza Janko Jesenský. Janko Jesenský es nuestro representante de realismo en la literatura eslovaca y es comparable con su calidad con autores tales como ya el mencionado Leopoldo Alas Clarín, como puede ser el anterior Benito Pérez Galdós o como puede ser Emilia Pardo Bazán y otros autores realistas españoles.

0: Oh, dulces minutos del amor, cuán raramente venís y qué avaros sois. Si dais algo, es solo una brizna, una florecilla. Oh, dulces minutos del amor, pero cuán grandes sois al mismo tiempo. En vosotros cabe todo el universo. Y sin embargo, con cuánta facilidad os ubicáis en un apretón de manos, en un beso. ¿Para qué enturbia? ¿Por qué quiere destruir estos momentos su merced, mi señora Serafina Rafíkova? Quizá usted misma los haya sentido y no se los enturbiaba a nadie. No lo haga. Pero se lo platicarás en vano, hasta reventar. Se fue a hacer visitas. La mujer del ingeniero de Montes era la que vivía más cerca. Se metió allí. Y hete aquí que ahí estaban las señoras, charlando muy animadamente. Rafíkova pensó que tenía que contar alguna novedad. Para ella es fácil de inventar. Estaba a punto de anunciar que el señor Brevenik se deja caer mucho por su casa y, según parece, está pensando en Miluska, pero la señora del veterinario la sorprendió. ¿Ha oído usted que el tal Brevenik se va a casar con Malinova? El día 11 será la boda, añadió la doctora. ¿Qué va? El día 15, corrigió la ingeniera de Montes. Rafíkova se quedó pasmada un momento, pero se le vino la idea de que eso, sin duda, eran puros infundios. ¿Quién lo ha dicho? Dijo riendo. Esos son infundios. Brevenik se ha declarado hoy a Miluska, mintió. Se lo dijo también a mi viejo y él a mí. ¡Qué tonterías!, dice la gente. Hoy apareció en nuestra casa antes de comer vestido de frac. Decir tales cosas. Diz que le tocaba ese nuevo vals en el Dulcémele, pero por lo demás no quiere ni oír hablar de él. Ella pica más alto. ¿Qué va a quitarle el sueño un abogado? ¿Un vizconde?, zahirió cierta señora. La gerencia hotelera, zahirió otra. Tanto mejor, cortó la señora Rafíkova. Se desencadenó el debate. Duró hasta las 11:30. Alrededor de la medianoche las señoras se dispersaron. Rafíkova se sentía vencedora. ¡Qué fácil era embolicarlas! ¡Que Malinova y Brevenik! ¡Eso no lo permitiré! ¡Los desbarataré! ¡Esa! ¿Para qué se tiene que casar? Convencerá a su hija y engatusará a Brevenik. No costará mucho trabajo. Llegó a casa. Echó una mirada a la habitación de Miluska. Estaba a oscuras. Contuvo el aliento para oírla respirar. No oyó nada. Se acercó a la cama. La cama vacía.
1: La traductora de la vicerregenta Renata Bonichanova valora el aporte del escritor Janko Jesenski.
2: Ha sido una persona importante no solo para la literatura, sino también para la vida pública y, digamos, también política. Su vida tiene muchas peripecias porque también vivió en una época llena de peripecias, la época que llamamos entreguerras, o la literatura de entreguerras. Pasó por todos los grandes acontecimientos para la historia de Centro Europa y para la historia eslovaca de aquel entonces. En la Primera Guerra le mandaron a la frente oriental, se alistó a las legiones checoslovacas, volvió y sabía compaginar sus obligaciones, digamos, políticas o ciudadanas con la obra literaria. Eso no todos lo consiguen hacer. Muchos luego se retiran de la vida literaria, pero él no, porque de esa época se data su gran novela Democracy, que es precisamente inspirada en el aparato político y aparato civil de la Primera República Checoslovaca.
1: La vicerregenta fue editada por el Centro de Lingüística Aplicada Atenea. Los fragmentos que hoy les hemos ofrecido han sido interpretados por Bogdan Ulasin, jefe del Departamento de Lenguas Románicas de la Facultad de Filosofía y Letras de la Universidad Comenius. El 12 de agosto continuaremos leyendo literatura eslovaca. No olviden acompañarnos. 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Estimados oyentes, gracias por su atención. Por hoy se despiden de ustedes María Mangová y Abdul Gani Arut. Hasta la próxima ocasión.

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1: Buenos días, estimados radioyentes. Las noticias del día 22 de julio ha preparado Láďa Hudzovičová.
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1: Eslovaquia y Polonia respaldan proyectos estratégicos de la iniciativa de los Tres Mares. Eslovaquia y Chequia se alían para exigir más fondos a la Comisión Europea. La oposición pide que se convoque el Consejo de Seguridad ante los ciberataques. Eslovaquia desea colaborar estrechamente con Polonia durante su presidencia de la Iniciativa de los Tres Mares para desarrollar la cooperación regional e impulsar proyectos de infraestructura prioritarios. Así lo señaló el secretario de Estado del Ministerio de Asuntos Exteriores y Europeos, Rastislav Chovanec, al recibir a una delegación polaca encabezada por Sebastián Barkowski, subdirector del Departamento Económico de la Cancillería Polaca. Durante nuestra presidencia, que culminará con la cumbre presidencial y el foro empresarial en abril de 2027, tenemos un gran interés en mantener una estrecha cooperación y en intercambiar experiencias con nuestros socios polacos, declaró el secretario de Estado. Ambas partes coincidieron en que la iniciativa debe basarse en fundamentos económicos y en la reciprocidad, además de generar potencial para aumentar las inversiones y reducir las diferencias regionales entre los países miembros. Eslovaquia y la República Checa planean presionar de forma conjunta a la Comisión Europea para que asigne la mayor cantidad posible de fondos a su región en el marco de las negociaciones del nuevo periodo de programación y del presupuesto de la Unión Europea. Así lo anunció el ministro eslovaco de Inversiones, Desarrollo Regional e Informatización, Samuel Mikal, tras reunirse en Praga con la ministra checa de Desarrollo Regional, Zuzana Mrázová. Aunque ambos países difieren en su visión sobre cómo apoyar a las regiones en transformación, coinciden en la necesidad de actuar en un bloque unificado. Tanto el partido opositor Eslovaquia Progresista como la formación extraparlamentaria Demócratas han instado al primer ministro Robert Fico a convocar el Consejo de Seguridad Nacional. El motivo de esta solicitud son las recientes actividades cibernéticas de la Federación Rusa en territorio eslovaco. Según el PS, las ofensivas se dirigieron contra infraestructuras críticas, la industria de defensa, el sector energético y la automoción. Los demócratas consideran que la confirmación de la diplomacia eslovaca de que el país fue blanco de un grupo ruso de piratas informáticos de élite constituye un grave incidente de seguridad. Por su parte, el Ministerio de Asuntos Exteriores y Europeos señaló que la República Eslovaca se adhirió a la Declaración Conjunta de la Unión Europea, emitida el pasado 13 de julio, en la que se condenan las prolongadas y perjudiciales actividades cibernéticas de Moscú. Asimismo, el gobierno eslovaco ha respaldado la adopción de sanciones comunitarias contra las personas y entidades implicadas en dichos ataques. El martes 21 de julio se conmemoró el 146 aniversario del nacimiento del general Milan Rastislav Štefánik, con un acto conmemorativo celebrado en el recinto de su casa natal en la localidad de Košariska, distrito de Myjava. Sigamos respetando hoy la cultura, pero estemos también preparados para defender nuestra libertad. Ese es el legado de un grande que, por su importancia y sus capacidades, traspasó su época y las fronteras de Eslovaquia, afirmó el presidente Peter Pellegrini. Según él, Štefánik se ganó el respeto gracias a su labor científica, lo que le ayudó a alcanzar sus objetivos políticos.
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1: Actualmente una sequía de notable a extrema afecta a varias zonas de Eslovaquia, con especial incidencia en el oeste del país y el sur de las regiones central y oriental. Según informa el Instituto Hidrometeorológico de Eslovaquia en su página web, el déficit de humedad en el suelo es más crítico en el extremo oriental, mientras que el noroeste y el área de los Bajos Tatras presentan un exceso de humedad. La sequía extrema se da en Záhorie, la llanura del Danubio, Abou y Zemplín y afecta a aproximadamente una cuarta parte del territorio. La sequía de diversa intensidad afecta a tres cuartas partes del territorio de Eslovaquia. La saturación relativa se sitúa por debajo del 10% en la llanura del Danubio, en Záhorie y en los pequeños Cárpatos y de forma aislada también en Zemplín, Abov, Hont, Novohrad, Pohronie y Gemer. La saturación se sitúa por debajo del 50% en aproximadamente el 80% del territorio, señalaron los expertos de dicho instituto. El partido de oposición Eslovaquia Progresista considera urgente que el gobierno aplique medidas contra la sequía. En rueda de prensa, sus representantes denunciaron que el cambio climático está causando estragos en el país, a pesar de que el ministro de Medio Ambiente, Tomáš Taraba, y el resto del Ejecutivo lleven tiempo cuestionándolo. Desde el Departamento de Comunicación del Ministerio de Medio Ambiente calificaron el hecho como otro intento fallido de marketing de Eslovaquia Progresista para ganar visibilidad y encubrir su incompetencia. La institución comparó la situación con la disputa perdida en Malince ante el Tribunal Constitucional y el fiasco en la Oficina de Contratación Pública por la descontaminación de alquitranes en Predaina. La sequía extrema también ha afectado al transporte fluvial. Según la Oficina de Transporte, las embarcaciones de gran calado no pueden navegar de forma segura por ciertos tramos del Danubio y deben esperar en fondeaderos a que mejoren las condiciones. En cambio, aquellos barcos con un calado menor que les permite sortear los puntos críticos tienen luz verde para continuar su ruta.
2: 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Pani Rafikova, la vicerregenta, en la traducción al castellano del autor Janko Jesenský. El maravilloso escritor Janko Jesenský fue un genio a la hora de describir nuestra sociedad con un tono irónico y una aguda precisión. Nació en 1874 y falleció antes de que terminara la Segunda Guerra Mundial. Fue uno de los representantes del realismo literario y en su obra criticó la mezquindad, la hipocresía, el cálculo y otros males sociales. Antes que nada, les ofreceremos el primer fragmento de La vicerregenta, interpretado por Bohdan Ulašin, jefe del Departamento de Lenguas Románicas de la Facultad de Filosofía y Letras de Universidad de Comenius.
3: ¿Han estado ustedes en la ciudad de Llanove? ¿No? Entonces no conocerán a la señora Rafikova. Ah, es una persona fuera de lo común. Permítanme que se la presente. La señora Rafikova es una criatura de unos 80 kilos. La cara risueña, colorada, redonda. Una barbilla con triple papada, que da ganas de pellizcarla. La miran ustedes de frente y pensarán que se trata de una especie de almiar. Arriba estrecho, luego cada vez más y más voluminoso, sin talle. En modo alguno podrán comprender qué hace ese montón de heno ante el escaparate de una joyería. La miran de costado, lo mismo. Solo si se acercan se darán una palmada en la frente y exclamarán: ¡caramba, si resulta que es una señora! Divisarán una elegante pelliza de terciopelo, un gorro de astracán con algunos pompones y una pluma. Cuando se pone en marcha con sus solemnes pasitos, resopla como los fuelles de una herrería. Ya pueden estar completamente seguros de que no era ningún montón de heno, ni menos aún un almiar. Es la señora Rafíkova. Pero solo con decir la señora Rafíkova, aún no nos percatamos absolutamente de nada. Podríamos, por ejemplo, pensar que se trata de una de Fesio. Nos podría venir a la mente que es la mujer de un tendero o la viudita de un oficinista. Incluso nos podría tentar el diablo para que la tomáramos por una judía. Para evitar semejante desgracia, diremos inmediatamente que la señora Rafíkova es la gentil media naranja del señor vicerregente de la audiencia. ¿Cómo consiguió casarse con él? Eso no ha habido manera de averiguarlo. Ocurrió hace 20 años. Entonces todo era diferente. Se bailaba el chardas de otra manera, se llevaban otra clase de vestidos y se declaraba el amor de otra manera. La gente era más decente e incluso, cuando robaban, lo hacían de un modo totalmente distinto. Las muchachas esperaban con la mirada baja y cuando atraían a su pareja, lo hacían de manera diferente. Pero ¿quién comprende esas antiguallas? En resumidas cuentas, el amor en aquel entonces tenía que ser más sólido, más sincero y más ardiente. Aquí tenemos a Rafíkova.
2: La persona más indicada para hablarnos de la obra de Jan Kojesensky es la hispanista Renata Boñichanova, traductora de La vicerregenta, junto con su marido Salustio Alvarado. ¿Por qué han elegido este título? Porque, bueno, hay muy pocas traducciones de la literatura eslovaca, desgraciadamente, al castellano. Entonces, las posibilidades de elegir varias obras interesantes hay muchas. ¿Y por qué Jan Kojesensky?
4: Bien, la elección de este autor también se debía a nuestros fines de proponer un texto para un lector hispano interesante y un autor también de los más conocidos. Nosotros tuvimos que ajustarnos para las exigencias de la editorial, proponer un texto breve para no cansar al lector, que fuera fácilmente asimilado y que tuviera algo que decirle, que tuviera alguna similitud con literatura española. Describe el ambiente de una pequeña ciudad, sea una pequeña ciudad eslovaca de los tiempos de Jan Kojesensky, es decir, de principios del siglo XX, pero todas las pequeñas ciudades de todos los países, puede ser que del mundo, creo que son iguales, y el ambiente de una ciudad de provincias creo que tiene una forma de vida muy parecida. Entonces, esta pequeña ciudad que podría situarse bajo los Tatras, en la Eslovaquia del Norte, en la Eslovaquia del Sur, en cualquier sitio, se puede encontrar también en España.

0: Vino la tarde. ¿Dónde podría estar Rafíkova? En ningún otro sitio, sino en casa de la mujer del médico. A la señora doctora le gusta mucho la vida social. Se han reunido varias. Aquí están Vraptova, la mujer del ingeniero de Montes, la mujer del abogado y la mujer del veterinario. La señora Vraptova hace calceta, la ingeniera de Montes borda, la abogada hojea un álbum y la veterinaria curiosea. La mujer del médico sonríe y la señora Rafíkova habla sobre Malinova. Me ofreció rosquillas azucaradas. A duras penas me comí una, tan pasadas de horno. Y esa tarta se me revolvía en el estómago de lo que sabía a mantequilla rancia. Las señoras meneaban la cabeza y se escandalizaban. «¿Y no le habló usted de ese abogado?», preguntó Vraptova mientras se rascaba tras de la oreja con una aguja. «Ni qué decir tiene. Ella misma lo planteó. Yo voy hablando y hablando y de repente ella. ¿Y conoce usted a ese nuevo abogado?». «¿Nuevo abogado?», se asombraron las señoras. Dejaron el álbum y prestaron atención. «Yo digo, no lo conozco», continuó Rafíkova. Y largó todo lo que se le pudo pasar por la imaginación. Contó cómo se abrazaban y besaban, cómo él fue a verla a las 10 y se marchó a las 12 de la noche. ¡Horror! Hoy ya se han paseado por la vereda. Él la tenía agarrada así, y ella a él otro tanto. «Vamos, permítame vuesa merced». Y tomó a la ingeniera de Montes por la cintura, le puso la cabecita sobre su hombro y tiernamente miró al techo. Luego levantó el brazo de la mujer del ingeniero y con él rodeó su cuello. Talmente así. «¡Ay, qué desvergüenza! ¡Cuánta frescura!», suspiraron las señoras. «Coqueta, coqueta asquerosa. Sí que está bien corrupto el mundo. Y ese joven, ¿quién es? ¿Cómo es? ¿Alto o bajo? ¿Gordo o delgado? Yo he visto a uno flaco, bajo, rubio. Llevaba un sombrero flexible negro, una corbata color lila y un abrigo marrón», comentó la veterinaria. «Yo también me topé con tal desconocido. ¿No llevaba perilla?», prosiguió la ingeniera de Montes. «Oh, no», dice la mujer del veterinario. «Ese llevaba afeitado hasta el bigote». «¿Con qué vedos? ¿Con grandes orejas?», preguntaron tres a la vez. Se levantó tal guirigay como en una sinagoga el día del juicio. «Aunque dominaras 22 lenguas, solo podrías entender que cualquiera que fuese ese mujeriego era un monstruo. Ultraja la moral, la fama y el decoro de la ciudad».
1: Los autores realistas de la segunda mitad del siglo XIX y principios del XX eran grandes críticos de algunos puntos negativos de la vida pequeño burguesa. Sus defectos, como puede ser la falta de ideales, el exceso de cotilleo, la limitación de las miras, típica vida de las damas de la ciudad que se dedican a hablar mal de las otras, que miran mucho lo que piensan los demás, los maridos que se dedican a una vida no productiva, que también viven una vida muy materialista. Todas esas cosas han sido también muy criticadas por los escritores realistas españoles. Y de ahí también hemos derivado la traducción del título, porque hemos pensado, la señora Rafíkova. Esta traducción no le diría nada a un lector español. Sin embargo, Rafíkova tiene unas alusiones muy patentes para un lector eslovaco de las calidades de la señora protagonista, que podría traducirse como que es una señora que se mete en todo, una señora muy chismosa. Pues aquí en la introducción hemos propuesto como posibles traducciones la señora corre, ve y diles, o la señora me tome en todes, por ejemplo. Sin embargo, no hemos optado por esta traducción del título, que no fuera incorrecta, creo, pero hicimos alusión a la otra obra de un autor español, Leopoldo Alas Clarín, que escribió la famosa obra La Regenta. Por supuesto, hay muchas diferencias entre este relato de Janko Jesenský y la novela de Alas Clarín, pero da la casualidad que la señora Rafíková es también mujer del regente del pueblo. Por tanto, la viceregenta hace alusión, por un lado, a la regenta de Alas Clarín, pero el prefijo vice tiene un cierto matiz irónico. Es decir, no es la regenta, no es esa gran historia trágica, seria, que escribió Alas Clarín, sino es un grado menor, es la ironización de la crítica de la vida en la ciudad provincial. La viceregenta es la mujer de, que era uno de los defectos de la vida provinciana de aquel entonces, muy criticada en este relato, donde prevalecen personajes femeninos y personajes de este tipo, que van de casa en casa, que comentan lo que han visto en otra casa, que comentan qué vestido lleva la vecina y luego la critican con la otra. Y se envidian entre sí, difaman una a la otra y además que presumen de ser mujeres de alguien. Una situación muy cómica ocurre cuando uno de los protagonistas, que es el doctor Brvenník, tiene encuentro con la hija de la señora viceregenta, Miluška. Y en este personaje se ridiculiza la moda de la educación francesa y la adoración de la cultura francesa. Ya solo por el hecho de que Miluška habla francés y ha estado en París, ya es una señorita superior a todas las demás. Sin embargo, tiene esta alta cultura, pero no es capaz de mantener un diálogo normal, un diálogo corriente con cualquier otra persona que aparece en el relato. Se queda callada porque cree que es superior, que esto no es de su condición contestar. Pues en todo esto, pues se ve este lado cómico y este lado a la vez crítico que utiliza Janko Jesenský. Janko Jesenský es nuestro representante de realismo en la literatura eslovaca y es comparable con su calidad con autores tales como ya el mencionado Leopoldo Alas Clarín, como puede ser el anterior Benito Pérez Galdós o como puede ser Emilia Pardo Bazán y otros autores realistas españoles.

0: Oh, dulces minutos del amor, cuán raramente venís y qué avaros sois. Si dais algo, es solo una brizna, una florecilla. Oh, dulces minutos del amor, pero cuán grandes sois al mismo tiempo, en vosotros cabe todo el universo. Y sin embargo, con cuánta facilidad os ubicáis en un apretón de manos, en un beso. ¿Para qué enturbia? ¿Por qué quiere destruir estos momentos su merced, mi señora Serafina Rafíkova? Quizá usted misma los haya sentido y no se los enturbiaba a nadie. No lo haga. Pero se lo platicarás en vano, hasta reventar. Se fue a hacer visitas. La mujer del ingeniero de Montes era la que vivía más cerca. Se metió allí. Y hete aquí que ahí estaban las señoras, charlando muy animadamente. Rafíkova pensó que tenía que contar alguna novedad. Para ella es fácil de inventar. Estaba a punto de anunciar que el señor Brevenik se deja caer mucho por su casa y, según parece, está pensando en Miluska, pero la señora del veterinario la sorprendió. ¿Ha oído usted que el tal Brevenik se va a casar con Malinova? El día 11 será la boda, añadió la doctora. ¿Qué va? El día 15, corrigió la ingeniera de Montes. Rafíkova se quedó pasmada un momento, pero se le vino la idea de que eso, sin duda, eran puros infundios. —¿Quién lo ha dicho? —dijo riendo. —Esos son infundios. Brevenik se ha declarado hoy a Miluska —mintió. —Se lo dijo también a mi viejo y él a mí. —¡Qué tonterías! —dice la gente. —Hoy apareció en nuestra casa antes de comer vestido de frac. —Decir tales cosas. —Diz que le tocaba ese nuevo vals en el Dulcémele, pero por lo demás no quiere ni oír hablar de él. —Ella pica más alto. —¿Qué va a quitarle el sueño un abogado? —¿Un vizconde? —zahirió cierta señora. —La gerencia hotelera —zahirió otra. —Tanto mejor —cortó la señora Rafíkova. Se desencadenó el debate. Duró hasta las 11:30. Alrededor de la medianoche las señoras se dispersaron. Rafíkova se sentía vencedora. ¡Qué fácil era embolicarlas! —¡Que Malinova y Brevenik! ¡Eso no lo permitiré! —¡Los desbarataré! —¡Esa! ¿Para qué se tiene que casar? Convencerá a su hija y engatusará a Brevenik. No costará mucho trabajo. Llegó a casa. Echó una mirada a la habitación de Miluska. Estaba a oscuras. Contuvo el aliento para oírla respirar. No oyó nada. Se acercó a la cama. La cama vacía.
1: La traductora de la vicerregenta, Renata Bonichanova, valora el aporte del escritor Janko Jesenski.
2: Ha sido una persona importante no solo para la literatura, sino también para la vida pública y, digamos, también política. Su vida tiene muchas peripecias porque también vivió en una época llena de peripecias, la época que llamamos entreguerras, o la literatura de entreguerras. Pasó por todos los grandes acontecimientos para la historia de Centro Europa y para la historia eslovaca de aquel entonces. En la Primera Guerra le mandaron a la frente oriental, se alistó a las legiones checoslovacas, volvió y sabía compaginar sus obligaciones, digamos, políticas o ciudadanas con la obra literaria. Eso no todos lo consiguen hacer. Muchos luego se retiran de la vida literaria, pero él no, porque de esa época se data su gran novela Democracy, que es precisamente inspirada en el aparato político y aparato civil de la Primera República Checoslovaca.
1: La vicerregenta fue editada por el Centro de Lingüística Aplicada Atenea. Los fragmentos que hoy les hemos ofrecido han sido interpretados por Bogdan Ulasin, jefe del Departamento de Lenguas Románicas de la Facultad de Filosofía y Letras de la Universidad Comenius. El 12 de agosto continuaremos leyendo literatura eslovaca. No olviden acompañarnos. 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Estimados oyentes, gracias por su atención. Por hoy se despiden de ustedes María Mangová y Abdul Gani Arut. Hasta la próxima ocasión.

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1: Buenos días, estimados radioyentes. Las noticias del día 22 de julio ha preparado Laďa Hudzovičová.
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1: Eslovaquia y Polonia respaldan proyectos estratégicos de la iniciativa de los Tres Mares. Eslovaquia y Chequia se alían para exigir más fondos a la Comisión Europea. La oposición pide que se convoque el Consejo de Seguridad ante los ciberataques. Eslovaquia desea colaborar estrechamente con Polonia durante su presidencia de la Iniciativa de los Tres Mares para desarrollar la cooperación regional e impulsar proyectos de infraestructura prioritarios. Así lo señaló el secretario de Estado del Ministerio de Asuntos Exteriores y Europeos, Rastislav Chovanec, al recibir a una delegación polaca encabezada por Sebastián Barkowski, subdirector del Departamento Económico de la Cancillería Polaca. Durante nuestra presidencia, que culminará con la cumbre presidencial y el foro empresarial en abril de 2027, tenemos un gran interés en mantener una estrecha cooperación y en intercambiar experiencias con nuestros socios polacos, declaró el secretario de Estado. Ambas partes coincidieron en que la iniciativa debe basarse en fundamentos económicos y en la reciprocidad, además de generar potencial para aumentar las inversiones y reducir las diferencias regionales entre los países miembros. Eslovaquia y la República Checa planean presionar de forma conjunta a la Comisión Europea para que asigne la mayor cantidad posible de fondos a su región en el marco de las negociaciones del nuevo periodo de programación y del presupuesto de la Unión Europea. Así lo anunció el ministro eslovaco de Inversiones, Desarrollo Regional e Informatización, Samuel Mikal, tras reunirse en Praga con la ministra checa de Desarrollo Regional, Zuzana Mrázová. Aunque ambos países difieren en su visión sobre cómo apoyar a las regiones en transformación, coinciden en la necesidad de actuar en un bloque unificado. Tanto el partido opositor Eslovaquia Progresista como la formación extraparlamentaria Demócratas han instado al primer ministro Robert Fico a convocar al Consejo de Seguridad Nacional. El motivo de esta solicitud son las recientes actividades cibernéticas de la Federación Rusa en territorio eslovaco. Según el PS, las ofensivas se dirigieron contra infraestructuras críticas, la industria de defensa, el sector energético y la automoción. Los demócratas consideran que la confirmación de la diplomacia eslovaca de que el país fue blanco de un grupo ruso de piratas informáticos de élite constituye un grave incidente de seguridad. Por su parte, el Ministerio de Asuntos Exteriores y Europeos señaló que la República Eslovaca se adhirió a la Declaración Conjunta de la Unión Europea, emitida el pasado 13 de julio, en la que se condenan las prolongadas y perjudiciales actividades cibernéticas de Moscú. Asimismo, el gobierno eslovaco ha respaldado la adopción de sanciones comunitarias contra las personas y entidades implicadas en dichos ataques. El martes 21 de julio se conmemoró el 146 aniversario del nacimiento del general Milan Rastislav Štefánik con un acto conmemorativo celebrado en el recinto de su casa natal en la localidad de Košariska, distrito de Myjava. Sigamos respetando hoy la cultura, pero estemos también preparados para defender nuestra libertad. Ese es el legado de un grande que, por su importancia y sus capacidades, traspasó su época y las fronteras de Eslovaquia, afirmó el presidente Peter Pellegrini. Según él, Štefánik se ganó el respeto gracias a su labor científica, lo que le ayudó a alcanzar sus objetivos políticos.
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1: Actualmente una sequía de notable a extrema afecta a varias zonas de Eslovaquia, con especial incidencia en el oeste del país y el sur de las regiones central y oriental. Según informa el Instituto Hidrometeorológico de Eslovaquia en su página web, el déficit de humedad en el suelo es más crítico en el extremo oriental, mientras que el noroeste y el área de los Bajos Tatras presentan un exceso de humedad. La sequía extrema se da en Záhorie, la llanura del Danubio, Abou y Zemplín y afecta a aproximadamente una cuarta parte del territorio. La sequía de diversa intensidad afecta a tres cuartas partes del territorio de Eslovaquia. La saturación relativa se sitúa por debajo del 10% en la llanura del Danubio, en Záhorie y en los pequeños Cárpatos y de forma aislada también en Zemplín, Abou, Hont, Novohrad, Pohronie y Gemer. La saturación se sitúa por debajo del 50% en aproximadamente el 80% del territorio, señalaron los expertos de dicho instituto. El partido de oposición Eslovaquia Progresista considera urgente que el gobierno aplique medidas contra la sequía. En rueda de prensa, sus representantes denunciaron que el cambio climático está causando estragos en el país, a pesar de que el ministro de Medio Ambiente, Tomáš Taraba, y el resto del Ejecutivo lleven tiempo cuestionándolo. Desde el Departamento de Comunicación del Ministerio de Medio Ambiente calificaron el hecho como otro intento fallido de marketing de Eslovaquia Progresista para ganar visibilidad y encubrir su incompetencia. La institución comparó la situación con la disputa perdida en Malince ante el Tribunal Constitucional y el fiasco en la Oficina de Contratación Pública por la descontaminación de alquitranes en Predajna. La sequía extrema también ha afectado al transporte fluvial. Según la Oficina de Transporte, las embarcaciones de gran calado no pueden navegar de forma segura por ciertos tramos del Danubio y deben esperar en fondeaderos a que mejoren las condiciones. En cambio, aquellos barcos con un calado menor que les permite sortear los puntos críticos tienen luz verde para continuar su ruta.
2: 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María Mangová los acompañará durante la segunda parte del programa, que espero sea la más entretenida. 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Pani Rafikova, la vicerregenta, en la traducción al castellano del autor Janko Jesenský. El maravilloso escritor Janko Jesenský fue un genio a la hora de describir nuestra sociedad con un tono irónico y una aguda precisión. Nació en 1874 y falleció antes de que terminara la Segunda Guerra Mundial. Fue uno de los representantes del realismo literario y en su obra criticó la mezquindad, la hipocresía, el cálculo y otros males sociales. Antes que nada, les ofreceremos el primer fragmento de La Vicerregenta, interpretado por Bohdan Ulašin, jefe del Departamento de Lenguas Románicas de la Facultad de Filosofía y Letras de Universidad de Comenius.
3: ¿Han estado ustedes en la ciudad de Llanove? ¿No? Entonces no conocerán a la señora Rafikova. Ah, es una persona fuera de lo común. Permítanme que se la presente. La señora Rafikova es una criatura de unos 80 kilos. La cara risueña, colorada, redonda. Una barbilla con triple papada, que da ganas de pellizcarla. La miran ustedes de frente y pensarán que se trata de una especie de almiar. Arriba estrecho, luego cada vez más y más voluminoso, sin talle. En modo alguno podrán comprender qué hace ese montón de heno ante el escaparate de una joyería. La miran de costado, lo mismo. Solo si se acercan se darán una palmada en la frente y exclamarán: ¡caramba, si resulta que es una señora! Divisarán una elegante pelliza de terciopelo, un gorro de astracán con algunos pompones y una pluma. Cuando se pone en marcha con sus solemnes pasitos, resopla como los fuelles de una herrería. Ya pueden estar completamente seguros de que no era ningún montón de heno, ni menos aún un almiar. Es la señora Rafíkova. Pero solo con decir la señora Rafíkova aún no nos percatamos absolutamente de nada. Podríamos, por ejemplo, pensar que se trata de un adefesio. Nos podría venir a la mente que es la mujer de un tendero o la viudita de un oficinista. Incluso nos podría tentar el diablo para que la tomáramos por una judía. Para evitar semejante desgracia, diremos inmediatamente que la señora Rafíkova es la gentil media naranja del señor vicerregente de la audiencia. ¿Cómo consiguió casarse con él? Eso no ha habido manera de averiguarlo. Ocurrió hace 20 años. Entonces todo era diferente. Se bailaba el chardas de otra manera, se llevaban otra clase de vestidos y se declaraba el amor de otra manera. La gente era más decente e incluso, cuando robaban, lo hacían de un modo totalmente distinto. Las muchachas esperaban con la mirada baja y cuando atraían a su pareja, lo hacían de manera diferente. Pero ¿quién comprende esas antiguallas? En resumidas cuentas, el amor en aquel entonces tenía que ser más sólido, más sincero y más ardiente. Aquí tenemos a Rafíkova.
2: La persona más indicada para hablarnos de la obra de Jan Kojesensky es la hispanista Renata Boñichanova, traductora de La Vicerregenta, junto con su marido Salustio Alvarado. ¿Por qué han elegido este título? Porque, bueno, hay muy pocas traducciones de la literatura eslovaca, desgraciadamente, al castellano. Entonces, las posibilidades de elegir varias obras interesantes hay muchas. ¿Y por qué Jan Kojesensky?
4: Bien, la elección de este autor también se debía a nuestros fines de proponer un texto para un lector hispano interesante y un autor también de los más conocidos. Nosotros tuvimos que ajustarnos para las exigencias de la editorial, proponer un texto breve para no cansar al lector, que fuera fácilmente asimilado y que tuviera algo que decirle, que tuviera alguna similitud con literatura española. Describe el ambiente de una pequeña ciudad. Sea una pequeña ciudad eslovaca de los tiempos de Jan Kojesensky, es decir, de principios del siglo XX, pero todas las pequeñas ciudades de todos los países, puede ser que del mundo, creo que son iguales, y el ambiente de una ciudad de provincias creo que tiene una forma de vida muy parecida. Entonces, esta pequeña ciudad que podría situarse bajo los Tatras, en la Eslovaquia del Norte, en la Eslovaquia del Sur, en cualquier sitio, se puede encontrar también en España.

0: Vino la tarde. ¿Dónde podría estar Rafíkova? En ningún otro sitio, sino en casa de la mujer del médico. A la señora doctora le gusta mucho la vida social. Se han reunido varias. Aquí están Vraptova, la mujer del ingeniero de Montes, la mujer del abogado y la mujer del veterinario. La señora Vraptova hace calceta, la ingeniera de Montes borda, la abogada hojea un álbum y la veterinaria curiosea. La mujer del médico sonríe y la señora Rafíkova habla sobre Malinova. Me ofreció rosquillas azucaradas. A duras penas me comí una, tan pasadas de horno. Y esa tarta se me revolvía en el estómago de lo que sabía a mantequilla rancia. Las señoras meneaban la cabeza y se escandalizaban. ¿Y no le habló usted de ese abogado? Preguntó Vraptova mientras se rascaba tras de la oreja con una aguja. Ni qué decir tiene. Ella misma lo planteó. Yo voy hablando y hablando y de repente ella. ¿Y conoce usted a ese nuevo abogado? ¿Nuevo abogado? Se asombraron las señoras. Dejaron el álbum y prestaron atención. Yo digo, no lo conozco, continuó Rafíkova. Y largó todo lo que se le pudo pasar por la imaginación. Contó cómo se abrazaban y besaban, cómo él fue a verla a las 10 y se marchó a las 12 de la noche. ¡Horror! Hoy ya se han paseado por la vereda. Él la tenía agarrada así, y ella a él otro tanto. Vamos, permítame vuesa merced. Y tomó a la ingeniera de Montes por la cintura, le puso la cabecita sobre su hombro y tiernamente miró al techo. Luego levantó el brazo de la mujer del ingeniero y con él rodeó su cuello. Talmente así. ¡Ay, qué desvergüenza! ¡Cuánta frescura! Suspiraron las señoras. ¡Coqueta! ¡Coqueta asquerosa! ¡Sí que está bien corrupto el mundo! ¿Y ese joven? ¿Quién es? ¿Cómo es? ¿Alto o bajo? ¿Gordo o delgado? Yo he visto a uno flaco, bajo, rubio. Llevaba un sombrero flexible negro, una corbata color lila y un abrigo marrón, comentó la veterinaria. Yo también me topé con tal desconocido. ¿No llevaba perilla? Prosiguió la ingeniera de Montes. Oh, no, dice la mujer del veterinario. Ese llevaba afeitado hasta el bigote. ¿Con qué vedos? ¿Con grandes orejas? Preguntaron tres a la vez. Se levantó tal guirigay como en una sinagoga el día del juicio. Aunque dominaras 22 lenguas, solo podrías entender que cualquiera que fuese ese mujeriego era un monstruo. Ultraja la moral, la fama y el decoro de la ciudad.
1: Los autores realistas de la segunda mitad del siglo XIX y principios del XX eran grandes críticos de algunos puntos negativos de la vida pequeño burguesa. Sus defectos, como puede ser la falta de ideales, el exceso de cotilleo, la limitación de las miras, típica vida de las damas de la ciudad que se dedican a hablar mal de las otras, que miran mucho lo que piensan los demás, los maridos que se dedican a una vida no productiva, que también viven una vida muy materialista. Todas esas cosas han sido también muy criticadas por los escritores realistas españoles. Y de ahí también hemos derivado la traducción del título, porque hemos pensado, la señora Rafíkova. Esta traducción no le diría nada a un lector español. Sin embargo, Rafíkova tiene unas alusiones muy patentes para un lector eslovaco de las calidades de la señora protagonista, que podría traducirse como que es una señora que se mete en todo, una señora muy chismosa. Pues aquí en la introducción hemos propuesto como posibles traducciones la señora corre, ve y diles, o la señora me tome en todes, por ejemplo. Sin embargo, no hemos optado por esta traducción del título, que no fuera incorrecta, creo, pero hicimos alusión a la otra obra de un autor español, Leopoldo Alas Clarín, que escribió la famosa obra La Regenta. Por supuesto, hay muchas diferencias entre este relato de Janko Jesenský y la novela de Alas Clarín, pero da la casualidad que la señora Rafíková es también mujer del regente del pueblo. Por tanto, la viceregenta hace alusión, por un lado, a la regenta de Alas Clarín, pero el prefijo vice tiene un cierto matiz irónico. Es decir, no es la regenta, no es esa gran historia trágica, seria, que escribió Alas Clarín, sino es un grado menor, es la ironización de la crítica de la vida en la ciudad provincial. La viceregenta es la mujer de, que era uno de los defectos de la vida provinciana de aquel entonces, muy criticada en este relato, donde prevalecen personajes femeninos y personajes de este tipo, que van de casa en casa, que comentan lo que han visto en otra casa, que comentan qué vestido lleva la vecina y luego la critican con la otra. Y se envidian entre sí, difaman una a la otra y además que presumen de ser mujeres de alguien. Una situación muy cómica ocurre cuando uno de los protagonistas, que es el doctor Brvenník, tiene encuentro con la hija de la señora viceregenta, Miluška. Y en este personaje se ridiculiza la moda de la educación francesa y la adoración de la cultura francesa. Ya solo por el hecho de que Miluška habla francés y ha estado en París, ya es una señorita superior a todas las demás. Sin embargo, tiene esta alta cultura, pero no es capaz de mantener un diálogo normal, un diálogo corriente con cualquier otra persona que aparece en el relato. Se queda callada porque cree que es superior, que esto no es de su condición contestar. Pues en todo esto, pues se ve este lado cómico y este lado a la vez crítico que utiliza Janko Jesenský. Janko Jesenský es nuestro representante de realismo en la literatura eslovaca y es comparable con su calidad con autores tales como ya el mencionado Leopoldo Alas Clarín, como puede ser el anterior Benito Pérez Galdós o como puede ser Emilia Pardo Bazán y otros autores realistas españoles.

0: Oh, dulces minutos del amor, cuán raramente venís y qué avaros sois. Si dais algo, es solo una brizna, una florecilla. Oh, dulces minutos del amor, pero cuán grandes sois al mismo tiempo. En vosotros cabe todo el universo. Y sin embargo, con cuánta facilidad os ubicáis en un apretón de manos, en un beso. ¿Para qué enturbia? ¿Por qué quiere destruir estos momentos su merced, mi señora Serafina Ráficova? Quizá usted misma los haya sentido y no se los enturbiaba a nadie. No lo haga, pero se lo platicarás en vano, hasta reventar. Se fue a hacer visitas. La mujer del ingeniero de Montes era la que vivía más cerca. Se metió allí. Y hete aquí que ahí estaban las señoras, charlando muy animadamente. Ráficova pensó que tenía que contar alguna novedad. Para ella es fácil de inventar. Estaba a punto de anunciar que el señor Brbenik se deja caer mucho por su casa y, según parece, está pensando en Miluska, pero la señora del veterinario la sorprendió. ¿Ha oído usted que el tal Brbenik se va a casar con Malinova? El día 11 será la boda, añadió la doctora. ¿Qué va? El día 15, corrigió la ingeniera de Montes. Ráficova se quedó pasmada un momento, pero se le vino la idea de que eso, sin duda, eran puros infundios. ¿Quién lo ha dicho? Dijo riendo. Esos son infundios. Brbenik se ha declarado hoy a Miluska, mintió. Se lo dijo también a mi viejo y él a mí. ¡Qué tonterías!, dice la gente. Hoy apareció en nuestra casa antes de comer vestido de frac. Decir tales cosas. Diz que le tocaba ese nuevo vals en el Dulcémele, pero por lo demás no quiere ni oír hablar de él. Ella pica más alto. ¿Qué va a quitarle el sueño un abogado? ¿Un vizconde?, zahirió cierta señora. ¿La gerencia hotelera?, zahirió otra. Tanto mejor, cortó la señora Ráficova. Se desencadenó el debate. Duró hasta las 11:30. Alrededor de la medianoche las señoras se dispersaron. Ráficova se sentía vencedora. ¡Qué fácil era embolicarlas! ¡Que Malinova y Brbenik! ¡Eso no lo permitiré! ¡Los desbarataré! ¡Esa! ¿Para qué se tiene que casar? Convencerá a su hija y engatusará a Brbenik. No costará mucho trabajo. Llegó a casa. Echó una mirada a la habitación de Miluska. Estaba a oscuras. Contuvo el aliento para oírla respirar. No oyó nada. Se acercó a la cama. La cama vacía.
1: La traductora de la vicerregenta Renata Bonichanova valora el aporte del escritor Janko Jesenski.
2: Ha sido una persona importante no solo para la literatura, sino también para la vida pública y, digamos, también política. Su vida tiene muchas peripecias porque también vivió en una época llena de peripecias, la época que llamamos entreguerras, o la literatura de entreguerras. Pasó por todos los grandes acontecimientos para la historia de Centro Europa y para la historia eslovaca de aquel entonces. En la Primera Guerra le mandaron a la frente oriental, se alistó a las legiones checoslovacas, volvió y sabía compaginar sus obligaciones, digamos, políticas o ciudadanas con la obra literaria. Eso no todos lo consiguen hacer. Muchos luego se retiran de la vida literaria, pero él no, porque de esa época se data su gran novela Democracy, que es precisamente inspirada en el aparato político y aparato civil de la Primera República Checoslovaca.
1: La vicerregenta fue editada por el Centro de Lingüística Aplicada Atenea. Los fragmentos que hoy les hemos ofrecido han sido interpretados por Bogdan Ulasin, jefe del Departamento de Lenguas Románicas de la Facultad de Filosofía y Letras de la Universidad Comenius. El 12 de agosto continuaremos leyendo literatura eslovaca. No olviden acompañarnos. 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Estimados oyentes, gracias por su atención. Por hoy se despiden de ustedes María Mangová y Abdul Gani Arut. Hasta la próxima ocasión.

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1: Buenos días, estimados radioyentes. Las noticias del día 22 de julio ha preparado Laďa Hudzovičová.
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1: Eslovaquia y Polonia respaldan proyectos estratégicos de la iniciativa de los Tres Mares. Eslovaquia y Chequia se alían para exigir más fondos a la Comisión Europea. La oposición pide que se convoque el Consejo de Seguridad ante los ciberataques. Eslovaquia desea colaborar estrechamente con Polonia durante su presidencia de la Iniciativa de los Tres Mares para desarrollar la cooperación regional e impulsar proyectos de infraestructura prioritarios. Así lo señaló el secretario de Estado del Ministerio de Asuntos Exteriores y Europeos, Rastislav Chovanec, al recibir a una delegación polaca encabezada por Sebastián Barkowski, subdirector del Departamento Económico de la Cancillería Polaca. Durante nuestra presidencia, que culminará con la cumbre presidencial y el foro empresarial en abril de 2027, tenemos un gran interés en mantener una estrecha cooperación y en intercambiar experiencias con nuestros socios polacos, declaró el secretario de Estado. Ambas partes coincidieron en que la iniciativa debe basarse en fundamentos económicos y en la reciprocidad, además de generar potencial para aumentar las inversiones y reducir las diferencias regionales entre los países miembros. Eslovaquia y la República Checa planean presionar de forma conjunta a la Comisión Europea para que asigne la mayor cantidad posible de fondos a su región en el marco de las negociaciones del nuevo periodo de programación y del presupuesto de la Unión Europea. Así lo anunció el ministro eslovaco de Inversiones, Desarrollo Regional e Informatización, Samuel Mikal, tras reunirse en Praga con la ministra checa de Desarrollo Regional, Zuzana Mrázová. Aunque ambos países difieren en su visión sobre cómo apoyar a las regiones en transformación, coinciden en la necesidad de actuar en un bloque unificado. Tanto el partido opositor Eslovaquia Progresista como la formación extraparlamentaria Demócratas han instado al primer ministro Robert Fico a convocar al Consejo de Seguridad Nacional. El motivo de esta solicitud son las recientes actividades cibernéticas de la Federación Rusa en territorio eslovaco. Según el PS, las ofensivas se dirigieron contra infraestructuras críticas, la industria de defensa, el sector energético y la automoción. Los demócratas consideran que la confirmación de la diplomacia eslovaca de que el país fue blanco de un grupo ruso de piratas informáticos de élite constituye un grave incidente de seguridad. Por su parte, el Ministerio de Asuntos Exteriores y Europeos señaló que la República Eslovaca se adhirió a la Declaración Conjunta de la Unión Europea, emitida el pasado 13 de julio, en la que se condenan las prolongadas y perjudiciales actividades cibernéticas de Moscú. Asimismo, el gobierno eslovaco ha respaldado la adopción de sanciones comunitarias contra las personas y entidades implicadas en dichos ataques. El martes 21 de julio se conmemoró el 146 aniversario del nacimiento del general Milan Rastislav Štefánik, con un acto conmemorativo celebrado en el recinto de su casa natal en la localidad de Košariska, distrito de Myjava. Sigamos respetando hoy la cultura, pero estemos también preparados para defender nuestra libertad. Ese es el legado de un grande que, por su importancia y sus capacidades, traspasó su época y las fronteras de Eslovaquia, afirmó el presidente Peter Pellegrini. Según él, Štefánik se ganó el respeto gracias a su labor científica, lo que le ayudó a alcanzar sus objetivos políticos.
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1: Actualmente una sequía de notable a extrema afecta a varias zonas de Eslovaquia, con especial incidencia en el oeste del país y el sur de las regiones central y oriental. Según informa el Instituto Hidrometeorológico de Eslovaquia en su página web, el déficit de humedad en el suelo es más crítico en el extremo oriental, mientras que el noroeste y el área de los Bajos Tatras presentan un exceso de humedad. La sequía extrema se da en Záhorie, la llanura del Danubio, Abou y Zemplín y afecta a aproximadamente una cuarta parte del territorio. La sequía de diversa intensidad afecta a tres cuartas partes del territorio de Eslovaquia. La saturación relativa se sitúa por debajo del 10% en la llanura del Danubio, en Záhorie y en los pequeños Cárpatos y de forma aislada también en Zemplín, Abov, Hont, Novohrad, Pohronie y Gemer. La saturación se sitúa por debajo del 50% en aproximadamente el 80% del territorio, señalaron los expertos de dicho instituto. El partido de oposición Eslovaquia Progresista considera urgente que el gobierno aplique medidas contra la sequía. En rueda de prensa, sus representantes denunciaron que el cambio climático está causando estragos en el país, a pesar de que el ministro de Medio Ambiente, Tomáš Taraba, y el resto del Ejecutivo lleven tiempo cuestionándolo. Desde el Departamento de Comunicación del Ministerio de Medio Ambiente calificaron el hecho como otro intento fallido de marketing de Eslovaquia Progresista para ganar visibilidad y encubrir su incompetencia. La institución comparó la situación con la disputa perdida en Malince ante el Tribunal Constitucional y el fiasco en la Oficina de Contratación Pública por la descontaminación de alquitranes en Predajna. La sequía extrema también ha afectado al transporte fluvial. Según la Oficina de Transporte, las embarcaciones de gran calado no pueden navegar de forma segura por ciertos tramos del Danubio y deben esperar en fondeaderos a que mejoren las condiciones. En cambio, aquellos barcos con un calado menor que les permite sortear los puntos críticos tienen luz verde para continuar su ruta.
2: 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Pani Rafikova, la vicerregenta, en la traducción al castellano del autor Janko Jesenský. El maravilloso escritor Janko Jesenský fue un genio a la hora de describir nuestra sociedad con un tono irónico y una aguda precisión. Nació en 1874 y falleció antes de que terminara la Segunda Guerra Mundial. Fue uno de los representantes del realismo literario y en su obra criticó la mezquindad, la hipocresía, el cálculo y otros males sociales. Antes que nada, les ofreceremos el primer fragmento de La vicerregenta, interpretado por Bohdan Ulašin, jefe del Departamento de Lenguas Románicas de la Facultad de Filosofía y Letras de Universidad de Comenius.
3: ¿Han estado ustedes en la ciudad de Llanove? ¿No? Entonces no conocerán a la señora Rafikova. Ah, es una persona fuera de lo común. Permítanme que se la presente. La señora Rafikova es una criatura de unos 80 kilos. La cara risueña, colorada, redonda. Una barbilla con triple papada, que da ganas de pellizcarla. La miran ustedes de frente y pensarán que se trata de una especie de almiar. Arriba estrecho, luego cada vez más y más voluminoso, sin talle. En modo alguno podrán comprender qué hace ese montón de heno ante el escaparate de una joyería. La miran de costado, lo mismo. Solo si se acercan se darán una palmada en la frente y exclamarán: ¡caramba, si resulta que es una señora! Divisarán una elegante pelliza de terciopelo, un gorro de astracán con algunos pompones y una pluma. Cuando se pone en marcha con sus solemnes pasitos, resopla como los fuelles de una herrería. Ya pueden estar completamente seguros de que no era ningún montón de heno, ni menos aún un almiar. Es la señora Rafikova. Pero solo con decir la señora Rafikova, aún no nos percatamos absolutamente de nada. Podríamos, por ejemplo, pensar que se trata de un adefesio. Nos podría venir a la mente que es la mujer de un tendero o la viudita de un oficinista. Incluso nos podría tentar el diablo para que la tomáramos por una judía. Para evitar semejante desgracia, diremos inmediatamente que la señora Rafikova es la gentil media naranja del señor vicerregente de la audiencia. ¿Cómo consiguió casarse con él? Eso no ha habido manera de averiguarlo. Ocurrió hace 20 años. Entonces todo era diferente. Se bailaba el chardas de otra manera, se llevaban otra clase de vestidos y se declaraba el amor de otra manera. La gente era más decente e incluso, cuando robaban, lo hacían de un modo totalmente distinto. Las muchachas esperaban con la mirada baja y cuando atraían a su pareja, lo hacían de manera diferente. Pero, ¿quién comprende esas antiguallas? En resumidas cuentas, el amor en aquel entonces tenía que ser más sólido, más sincero y más ardiente. Aquí tenemos a Rafikova.
2: La persona más indicada para hablarnos de la obra de Jan Kojesenski es la hispanista Renata Boñichanova, traductora de La Vicerregenta, junto con su marido Salustio Alvarado. ¿Por qué han elegido este título? Porque, bueno, hay muy pocas traducciones de la literatura eslovaca, desgraciadamente, al castellano. Entonces, las posibilidades de elegir varias obras interesantes hay muchas. ¿Y por qué Jan Kojesenski?
4: Bien, la elección de este autor también se debía a nuestros fines de proponer un texto para un lector hispano interesante y un autor también de los más conocidos. Nosotros tuvimos que ajustarnos para las exigencias de la editorial, proponer un texto breve para no cansar al lector, que fuera fácilmente asimilado y que tuviera algo que decirle, que tuviera alguna similitud con literatura española. Describe el ambiente de una pequeña ciudad, sea una pequeña ciudad eslovaca de los tiempos de Jan Kojesenski, es decir, de principios del siglo XX, pero todas las pequeñas ciudades de todos los países, puede ser que del mundo, creo que son iguales, y el ambiente de una ciudad de provincias creo que tiene una forma de vida muy parecida. Entonces, esta pequeña ciudad que podría situarse bajo los Tatras, en la Eslovaquia del Norte, en la Eslovaquia del Sur, en cualquier sitio, se puede encontrar también en España.

0: Vino la tarde. ¿Dónde podría estar Rafíkova? En ningún otro sitio, sino en casa de la mujer del médico. A la señora doctora le gusta mucho la vida social. Se han reunido varias. Aquí están Vraptova, la mujer del ingeniero de Montes, la mujer del abogado y la mujer del veterinario. La señora Vraptova hace calceta, la ingeniera de Montes borda, la abogada hojea un álbum y la veterinaria curiosea. La mujer del médico sonríe y la señora Rafíkova habla sobre Malinova. Me ofreció rosquillas azucaradas. A duras penas me comí una, tan pasadas de horno. Y esa tarta se me revolvía en el estómago de lo que sabía a mantequilla rancia. Las señoras meneaban la cabeza y se escandalizaban. «¿Y no le habló usted de ese abogado?», preguntó Vraptova mientras se rascaba tras de la oreja con una aguja. «Ni qué decir tiene. Ella misma lo planteó. Yo voy hablando y hablando y de repente ella. ¿Y conoce usted a ese nuevo abogado?». «¿Nuevo abogado?», se asombraron las señoras. Dejaron el álbum y prestaron atención. «Yo digo, no lo conozco», continuó Rafíkova. Y largó todo lo que se le pudo pasar por la imaginación. Contó cómo se abrazaban y besaban, cómo él fue a verla a las 10 y se marchó a las 12 de la noche. ¡Horror! Hoy ya se han paseado por la vereda. Él la tenía agarrada así, y ella a él otro tanto. «Vamos, permítame vuesa merced». Y tomó a la ingeniera de Montes por la cintura, le puso la cabecita sobre su hombro y tiernamente miró al techo. Luego levantó el brazo de la mujer del ingeniero y con él rodeó su cuello. Talmente así. «¡Ay, qué desvergüenza! ¡Cuánta frescura!», suspiraron las señoras. «¡Coqueta! ¡Coqueta asquerosa! Sí que está bien corrupto el mundo. Y ese joven, ¿quién es? ¿Cómo es? ¿Alto o bajo? ¿Gordo o delgado? Yo he visto a uno flaco, bajo, rubio. Llevaba un sombrero flexible negro, una corbata color lila y un abrigo marrón», comentó la veterinaria. «Yo también me topé con tal desconocido. ¿No llevaba perilla?», prosiguió la ingeniera de Montes. «Oh, no», dice la mujer del veterinario. «Ese llevaba afeitado hasta el bigote». «¿Con qué vedos? ¿Con grandes orejas?», preguntaron tres a la vez. Se levantó tal guirigay como en una sinagoga el día del juicio. Aunque dominaras 22 lenguas, solo podrías entender que cualquiera que fuese ese mujeriego era un monstruo. Ultraja la moral, la fama y el decoro de la ciudad.
1: Los autores realistas de la segunda mitad del siglo XIX y principios del XX eran grandes críticos de algunos puntos negativos de la vida pequeño burguesa. Sus defectos, como puede ser la falta de ideales, el exceso de cotilleo, la limitación de las miras, típica vida de las damas de la ciudad que se dedican a hablar mal de las otras, que miran mucho lo que piensan los demás, los maridos que se dedican a una vida no productiva, que también viven una vida muy materialista. Todas esas cosas han sido también muy criticadas por los escritores realistas españoles. Y de ahí también hemos derivado la traducción del título, porque hemos pensado, la señora Rafíkova, esta traducción no le diría nada a un lector español. Sin embargo, Rafíkova tiene unas alusiones muy patentes para un lector eslovaco de las calidades de la señora protagonista, que podría traducirse como que es una señora que se mete en todo, una señora muy chismosa. Pues aquí en la introducción hemos propuesto como posibles traducciones la señora corre, ve y diles, o la señora me tome en todes, por ejemplo. Sin embargo, no hemos optado por esta traducción del título, que no fuera incorrecta, creo, pero hicimos alusión a la otra obra de un autor español, Leopoldo Alas Clarín, que escribió la famosa obra La Regenta. Por supuesto, hay muchas diferencias entre este relato de Janko Jesenski y la novela de Alas Clarín, pero da la casualidad que la señora Rafíková es también mujer del regente del pueblo. Por tanto, la viceregenta hace alusión, por un lado, a la regenta de Alas Clarín, pero el prefijo vice tiene un cierto matiz irónico. Es decir, no es la regenta, no es esa gran historia trágica, seria, que escribió Alas Clarín, sino es un grado menor, es la ironización de la crítica de la vida en la ciudad provincial. La viceregenta es la mujer de, que era uno de los defectos de la vida provinciana de aquel entonces, muy criticada en este relato, donde prevalecen personajes femeninos y personajes de este tipo, que van de casa en casa, que comentan lo que han visto en otra casa, que comentan qué vestido lleva la vecina y luego la critican con la otra. Y se envidian entre sí, difaman una a la otra y además que presumen de ser mujeres de alguien. Una situación muy cómica ocurre cuando uno de los protagonistas, que es el doctor Brvenník, tiene encuentro con la hija de la señora viceregenta, Miluška. Y en este personaje se ridiculiza la moda de la educación francesa y la adoración de la cultura francesa. Ya solo por el hecho de que Miluška habla francés y ha estado en París, ya es una señorita superior a todas las demás. Sin embargo, tiene esta alta cultura, pero no es capaz de mantener un diálogo normal, un diálogo corriente con cualquier otra persona que aparece en el relato. Se queda callada porque cree que es superior, que esto no es de su condición contestar. Pues en todo esto, pues se ve este lado cómico y este lado a la vez crítico que utiliza Janko Jesenski. Janko Jesenski es nuestro representante de realismo en la literatura eslovaca y es comparable con su calidad con autores tales como ya el mencionado Leopoldo Alas Clarín, como puede ser el anterior Benito Pérez Galdós o como puede ser Emilia Pardo Bazán y otros autores realistas españoles.

0: Oh, dulces minutos del amor, cuán raramente venís y qué avaros sois. Si dais algo, es solo una brizna, una florecilla. Oh, dulces minutos del amor, pero cuán grandes sois al mismo tiempo. En vosotros cabe todo el universo. Y sin embargo, con cuánta facilidad os ubicáis en un apretón de manos, en un beso. ¿Para qué enturbia? ¿Por qué quiere destruir estos momentos su merced, mi señora Serafina Rafíkova? Quizá usted misma los haya sentido y no se los enturbiaba a nadie. No lo haga. Pero se lo platicarás en vano, hasta reventar. Se fue a hacer visitas. La mujer del ingeniero de Montes era la que vivía más cerca. Se metió allí. Y hete aquí que ahí estaban las señoras, charlando muy animadamente. Rafíkova pensó que tenía que contar alguna novedad. Para ella es fácil de inventar. Estaba a punto de anunciar que el señor Brbenik se deja caer mucho por su casa y, según parece, está pensando en Miluska, pero la señora del veterinario la sorprendió. ¿Ha oído usted que el tal Brbenik se va a casar con Malinova? El día 11 será la boda, añadió la doctora. ¿Qué va? El día 15, corrigió la ingeniera de Montes. Rafíkova se quedó pasmada un momento, pero se le vino la idea de que eso, sin duda, eran puros infundios. ¿Quién lo ha dicho? Dijo riendo. Esos son infundios. Brbenik se ha declarado hoy a Miluska, mintió. Se lo dijo también a mi viejo y él a mí. ¡Qué tonterías!, dice la gente. Hoy apareció en nuestra casa antes de comer vestido de frac. Decir tales cosas. Diz que le tocaba ese nuevo vals en el Dulcémele, pero por lo demás no quiere ni oír hablar de él. Ella pica más alto. ¿Qué va a quitarle el sueño un abogado? ¿Un vizconde?, zahirió cierta señora. ¿La gerencia hotelera?, zahirió otra. Tanto mejor, cortó la señora Rafíkova. Se desencadenó el debate. Duró hasta las 11:30. Alrededor de la medianoche las señoras se dispersaron. Rafíkova se sentía vencedora. ¡Qué fácil era embolicarlas! ¡Que Malinova y Brbenik! ¡Eso no lo permitiré! ¡Los desbarataré! ¡Esa! ¿Para qué se tiene que casar? Convencerá a su hija y engatusará a Brbenik. No costará mucho trabajo. Llegó a casa. Echó una mirada a la habitación de Miluska. Estaba a oscuras. Contuvo el aliento para oírla respirar. No oyó nada. Se acercó a la cama. La cama vacía.
1: La traductora de la vicerregenta Renata Bonichanova valora el aporte del escritor Janko Jesenski.
2: Ha sido una persona importante no solo para la literatura, sino también para la vida pública y, digamos, también política. Su vida tiene muchas peripecias porque también vivió en una época llena de peripecias, la época que llamamos entreguerras, o la literatura de entreguerras. Pasó por todos los grandes acontecimientos para la historia de Centro Europa y para la historia eslovaca de aquel entonces. En la Primera Guerra le mandaron a la frente oriental, se alistó a las legiones checoslovacas, volvió y sabía compaginar sus obligaciones, digamos, políticas o ciudadanas con la obra literaria. Eso no todos lo consiguen hacer. Muchos luego se retiran de la vida literaria, pero él no, porque de esa época se data su gran novela Democracy, que es precisamente inspirada en el aparato político y aparato civil de la Primera República Checoslovaca.
1: La vicerregenta fue editada por el Centro de Lingüística Aplicada Atenea. Los fragmentos que hoy les hemos ofrecido han sido interpretados por Bogdan Ulasin, jefe del Departamento de Lenguas Románicas de la Facultad de Filosofía y Letras de la Universidad Comenius. El 12 de agosto continuaremos leyendo literatura eslovaca. No olviden acompañarnos. 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Estimados oyentes, gracias por su atención. Por hoy se despiden de ustedes María Mangová y Abdul Gani Arut. Hasta la próxima ocasión.

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1: Buenos días, estimados radioyentes. Las noticias del día 22 de julio ha preparado Láďa Hudzovičová.
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1: Eslovaquia y Polonia respaldan proyectos estratégicos de la iniciativa de los Tres Mares. Eslovaquia y Chequia se alían para exigir más fondos a la Comisión Europea. La oposición pide que se convoque el Consejo de Seguridad ante los ciberataques. Eslovaquia desea colaborar estrechamente con Polonia durante su presidencia de la Iniciativa de los Tres Mares para desarrollar la cooperación regional e impulsar proyectos de infraestructura prioritarios. Así lo señaló el secretario de Estado del Ministerio de Asuntos Exteriores y Europeos, Rastislav Chovanec, al recibir a una delegación polaca encabezada por Sebastián Barkowski, subdirector del Departamento Económico de la Cancillería Polaca. Durante nuestra presidencia, que culminará con la cumbre presidencial y el foro empresarial en abril de 2027, tenemos un gran interés en mantener una estrecha cooperación y en intercambiar experiencias con nuestros socios polacos, declaró el secretario de Estado. Ambas partes coincidieron en que la iniciativa debe basarse en fundamentos económicos y en la reciprocidad, además de generar potencial para aumentar las inversiones y reducir las diferencias regionales entre los países miembros. Eslovaquia y la República Checa planean presionar de forma conjunta a la Comisión Europea para que asigne la mayor cantidad posible de fondos a su región en el marco de las negociaciones del nuevo periodo de programación y del presupuesto de la Unión Europea. Así lo anunció el ministro eslovaco de Inversiones, Desarrollo Regional e Informatización, Samuel Mikal, tras reunirse en Praga con la ministra checa de Desarrollo Regional, Zuzana Mrázová. Aunque ambos países difieran en su visión sobre cómo apoyar a las regiones en transformación, coinciden en la necesidad de actuar en un bloque unificado. Tanto el partido opositor Eslovaquia Progresista como la formación extraparlamentaria Demócratas han instado al primer ministro Robert Fico a convocar al Consejo de Seguridad Nacional. El motivo de esta solicitud son las recientes actividades cibernéticas de la Federación Rusa en territorio eslovaco. Según el PS, las ofensivas se dirigieron contra infraestructuras críticas, la industria de defensa, el sector energético y la automoción. Los demócratas consideran que la confirmación de la diplomacia eslovaca de que el país fue blanco de un grupo ruso de piratas informáticos de élite constituye un grave incidente de seguridad. Por su parte, el Ministerio de Asuntos Exteriores y Europeos señaló que la República Eslovaca se adhirió a la Declaración Conjunta de la Unión Europea emitida el pasado 13 de julio, en la que se condenan las prolongadas y perjudiciales actividades cibernéticas de Moscú. Asimismo, el gobierno eslovaco ha respaldado la adopción de sanciones comunitarias contra las personas y entidades implicadas en dichos ataques. El martes 21 de julio se conmemoró el 146 aniversario del nacimiento del general Milan Rastislav Štefánik, con un acto conmemorativo celebrado en el recinto de su casa natal en la localidad de Košariska, distrito de Myjava. Sigamos respetando hoy la cultura, pero estemos también preparados para defender nuestra libertad. Ese es el legado de un grande que, por su importancia y sus capacidades, traspasó su época y las fronteras de Eslovaquia, afirmó el presidente Peter Pellegrini. Según él, Štefánik se ganó el respeto gracias a su labor científica, lo que le ayudó a alcanzar sus objetivos políticos.
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1: Actualmente una sequía de notable a extrema afecta a varias zonas de Eslovaquia, con especial incidencia en el oeste del país y el sur de las regiones central y oriental. Según informa el Instituto Hidrometeorológico de Eslovaquia en su página web, el déficit de humedad en el suelo es más crítico en el extremo oriental, mientras que el noroeste y el área de los Bajos Tatras presentan un exceso de humedad. La sequía extrema se da en Záhorie, la llanura del Danubio, Abou y Zemplín y afecta a aproximadamente una cuarta parte del territorio. La sequía de diversa intensidad afecta a tres cuartas partes del territorio de Eslovaquia. La saturación relativa se sitúa por debajo del 10% en la llanura del Danubio, en Záhorie y en los pequeños Cárpatos y de forma aislada también en Zemplín, Abov, Hont, Novohrad, Pohronie y Gemer. La saturación se sitúa por debajo del 50% en aproximadamente el 80% del territorio, señalaron los expertos de dicho instituto. El partido de oposición Eslovaquia Progresista considera urgente que el gobierno aplique medidas contra la sequía. En rueda de prensa, sus representantes denunciaron que el cambio climático está causando estragos en el país, a pesar de que el ministro de Medio Ambiente, Tomáš Taraba, y el resto del Ejecutivo lleven tiempo cuestionándolo. Desde el Departamento de Comunicación del Ministerio de Medio Ambiente calificaron el hecho como otro intento fallido de marketing de Eslovaquia Progresista para ganar visibilidad y encubrir su incompetencia. La institución comparó la situación con la disputa perdida en Malince ante el Tribunal Constitucional y el fiasco en la Oficina de Contratación Pública por la descontaminación de alquitranes en Predaina. La sequía extrema también ha afectado al transporte fluvial. Según la Oficina de Transporte, las embarcaciones de gran calado no pueden navegar de forma segura por ciertos tramos del Danubio y deben esperar en fondeaderos a que mejoren las condiciones. En cambio, aquellos barcos con un calado menor que les permite sortear los puntos críticos tienen luz verde para continuar su ruta.
2: 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Pañera Fikova, la vicerregenta, en la traducción al castellano del autor Janko Jesenský. El maravilloso escritor Janko Jesenský fue un genio a la hora de describir nuestra sociedad con un tono irónico y una aguda precisión. Nació en 1874 y falleció antes de que terminara la Segunda Guerra Mundial. Fue uno de los representantes del realismo literario y en su obra criticó la mezquindad, la hipocresía, el cálculo y otros males sociales. Antes que nada, les ofreceremos el primer fragmento de La vicerregenta, interpretado por Bohdan Ulašin, jefe del Departamento de Lenguas Románicas de la Facultad de Filosofía y Letras de Universidad de Comenius.
3: ¿Han estado ustedes en la ciudad de Llanove? ¿No? Entonces no conocerán a la señora Rafikova. Ah, es una persona fuera de lo común. Permítanme que se la presente. La señora Rafikova es una criatura de unos 80 kilos. La cara risueña, colorada, redonda. Una barbilla con triple papada, que da ganas de pellizcarla. La miran ustedes de frente y pensarán que se trata de una especie de almiar. Arriba estrecho, luego cada vez más y más voluminoso, sin talle. En modo alguno podrán comprender qué hace ese montón de heno ante el escaparate de una joyería. La miran de costado, lo mismo. Solo si se acercan se darán una palmada en la frente y exclamarán: ¡caramba, si resulta que es una señora! Divisarán una elegante pelliza de terciopelo, un gorro de astracán con algunos pompones y una pluma. Cuando se pone en marcha con sus solemnes pasitos, resopla como los fuelles de una herrería. Ya pueden estar completamente seguros de que no era ningún montón de heno, ni menos aún un almiar. Es la señora Rafíkova. Pero solo con decir la señora Rafíkova, aún no nos percatamos absolutamente de nada. Podríamos, por ejemplo, pensar que se trata de una defesio. Nos podría venir a la mente que es la mujer de un tendero o la viudita de un oficinista. Incluso nos podría tentar el diablo para que la tomáramos por una judía. Para evitar semejante desgracia, diremos inmediatamente que la señora Rafíkova es la gentil media naranja del señor vicerregente de la audiencia. ¿Cómo consiguió casarse con él? Eso no ha habido manera de averiguarlo. Ocurrió hace 20 años. Entonces todo era diferente. Se bailaba el chardas de otra manera, se llevaban otra clase de vestidos y se declaraba el amor de otra manera. La gente era más decente e incluso, cuando robaban, lo hacían de un modo totalmente distinto. Las muchachas esperaban con la mirada baja y cuando atraían a su pareja, lo hacían de manera diferente. Pero ¿quién comprende esas antiguallas? En resumidas cuentas, el amor en aquel entonces tenía que ser más sólido, más sincero y más ardiente. Aquí tenemos a Rafíkova.
2: La persona más indicada para hablarnos de la obra de Jan Koyesensky es la hispanista Renata Boñichanova, traductora de La Vicerregenta, junto con su marido Salustio Alvarado. ¿Por qué han elegido este título? Porque, bueno, hay muy pocas traducciones de la literatura eslovaca, desgraciadamente, al castellano. Entonces, las posibilidades de elegir varias obras interesantes hay muchas. ¿Y por qué Jan Koyesensky?
4: Bien, la elección de este autor también se debía a nuestros fines de proponer un texto para un lector hispano interesante y un autor también de los más conocidos. Nosotros tuvimos que ajustarnos para las exigencias de la editorial, proponer un texto breve para no cansar al lector, que fuera fácilmente asimilado y que tuviera algo que decirle, que tuviera alguna similitud con literatura española. Describe el ambiente de una pequeña ciudad, sea una pequeña ciudad eslovaca de los tiempos de Jan Koyesensky, es decir, de principios del siglo XX, pero todas las pequeñas ciudades de todos los países, puede ser que del mundo, creo que son iguales, y el ambiente de una ciudad de provincias creo que tiene una forma de vida muy parecida. Entonces, esta pequeña ciudad que podría situarse bajo los Tatras, en la Eslovaquia del Norte, en la Eslovaquia del Sur, en cualquier sitio, se puede encontrar también en España.

0: Vino la tarde. ¿Dónde podría estar Rafíkova? En ningún otro sitio, sino en casa de la mujer del médico. A la señora doctora le gusta mucho la vida social. Se han reunido varias. Aquí están Vrabtsova, la mujer del ingeniero de Montes, la mujer del abogado y la mujer del veterinario. La señora Vrabtsova hace calceta, la ingeniera de Montes borda, la abogada hojea un álbum y la veterinaria curiosea. La mujer del médico sonríe y la señora Rafíkova habla sobre Malinova. Me ofreció rosquillas azucaradas. A duras penas me comí una, tan pasadas de horno. Y esa tarta se me revolvía en el estómago de lo que sabía a mantequilla rancia. Las señoras meneaban la cabeza y se escandalizaban. ¿Y no le habló usted de ese abogado? Preguntó Vrabtsova mientras se rascaba tras de la oreja con una aguja. Ni qué decir tiene. Ella misma lo planteó. Yo voy hablando y hablando y de repente ella. ¿Y conoce usted a ese nuevo abogado? ¿Nuevo abogado? Se asombraron las señoras. Dejaron el álbum y prestaron atención. Yo digo, no lo conozco, continuó Rafíkova. Y largó todo lo que se le pudo pasar por la imaginación. Contó cómo se abrazaban y besaban, cómo él fue a verla a las 10 y se marchó a las 12 de la noche. ¡Horror! Hoy ya se han paseado por la vereda. Él la tenía agarrada así, y ella a él otro tanto. Vamos, permítame vuesa merced. Y tomó a la ingeniera de Montes por la cintura, le puso la cabecita sobre su hombro y tiernamente miró al techo. Luego levantó el brazo de la mujer del ingeniero y con él rodeó su cuello. ¡Talmente así! ¡Ay, qué desvergüenza! ¡Cuánta frescura! Suspiraron las señoras. ¡Coqueta! ¡Coqueta asquerosa! ¡Sí que está bien corrupto el mundo! ¿Y ese joven? ¿Quién es? ¿Cómo es? ¿Alto o bajo? ¿Gordo o delgado? Yo he visto a uno flaco, bajo, rubio. Llevaba un sombrero flexible negro, una corbata color lila y un abrigo marrón, comentó la veterinaria. Yo también me topé con tal desconocido. ¿No llevaba perilla? Prosiguió la ingeniera de Montes. Oh, no, dice la mujer del veterinario. Ese llevaba afeitado hasta el bigote. ¿Con qué vedos? ¿Con grandes orejas? Preguntaron tres a la vez. Se levantó tal guirigay como en una sinagoga el día del juicio. Aunque dominaras 22 lenguas, solo podrías entender que cualquiera que fuese ese mujeriego era un monstruo. Ultraja la moral, la fama y el decoro de la ciudad.
1: Los autores realistas de la segunda mitad del siglo XIX y principios del XX eran grandes críticos de algunos puntos negativos de la vida pequeño burguesa. Sus defectos, como puede ser la falta de ideales, el exceso de cotilleo, la limitación de las miras, típica vida de las damas de la ciudad que se dedican a hablar mal de las otras, que miran mucho lo que piensan los demás, los maridos que se dedican a una vida no productiva, que también viven una vida muy materialista. Todas esas cosas han sido también muy criticadas por los escritores realistas españoles. Y de ahí también hemos derivado la traducción del título, porque hemos pensado, la señora Rafíkova. Esta traducción no le diría nada a un lector español. Sin embargo, Rafíkova tiene unas alusiones muy patentes para un lector eslovaco de las calidades de la señora protagonista, que podría traducirse como que es una señora que se mete en todo, una señora muy chismosa. Pues aquí en la introducción hemos propuesto como posibles traducciones la señora corre, ve y diles, o la señora me tome en todes, por ejemplo. Sin embargo, no hemos optado por esta traducción del título, que no fuera incorrecta, creo, pero hicimos alusión a la otra obra de un autor español, Leopoldo Alas Clarín, que escribió la famosa obra La Regenta. Por supuesto, hay muchas diferencias entre este relato de Janko Jesenski y la novela de Alas Clarín, pero da la casualidad que la señora Rafíková es también mujer del regente del pueblo. Por tanto, la viceregenta hace alusión, por un lado, a la regenta de Alas Clarín, pero el prefijo vice tiene un cierto matiz irónico. Es decir, no es la regenta, no es esa gran historia trágica, seria, que escribió Alas Clarín, sino es un grado menor, es la ironización de la crítica de la vida en la ciudad provincial. La viceregenta es la mujer de, que era uno de los defectos de la vida provinciana de aquel entonces, muy criticada en este relato, donde prevalecen personajes femeninos y personajes de este tipo, que van de casa en casa, que comentan lo que han visto en otra casa, que comentan qué vestido lleva la vecina y luego la critican con la otra. Y se envidian entre sí, difaman una a la otra y además que presumen de ser mujeres de alguien. Una situación muy cómica ocurre cuando uno de los protagonistas, que es el doctor Brvenník, tiene encuentro con la hija de la señora viceregenta, Miluška. Y en este personaje se ridiculiza la moda de la educación francesa y la adoración de la cultura francesa. Ya solo por el hecho de que Miluška habla francés y ha estado en París, ya es una señorita superior a todas las demás. Sin embargo, tiene esta alta cultura, pero no es capaz de mantener un diálogo normal, un diálogo corriente con cualquier otra persona que aparece en el relato. Se queda callada porque cree que es superior, que esto no es de su condición contestar. Pues en todo esto, pues se ve este lado cómico y este lado a la vez crítico que utiliza Janko Jesenski. Janko Jesenski es nuestro representante de realismo en la literatura eslovaca y es comparable con su calidad con autores tales como ya el mencionado Leopoldo Alas Clarín, como puede ser el anterior Benito Pérez Galdós o como puede ser Emilia Pardo Bazán y otros autores realistas españoles.

0: Oh, dulces minutos del amor, cuán raramente venís y qué avaros sois. Si dais algo, es solo una brizna, una florecilla. Oh, dulces minutos del amor, pero cuán grandes sois al mismo tiempo. En vosotros cabe todo el universo. Y sin embargo, con cuánta facilidad os ubicáis en un apretón de manos, en un beso. ¿Para qué enturbia? ¿Por qué quiere destruir estos momentos su merced, mi señora Serafina Rafíkova? Quizá usted misma los haya sentido y no se los enturbiaba a nadie. No lo haga. Pero se lo platicarás en vano, hasta reventar. Se fue a hacer visitas. La mujer del ingeniero de Montes era la que vivía más cerca. Se metió allí. Y hete aquí que ahí estaban las señoras, charlando muy animadamente. Rafíkova pensó que tenía que contar alguna novedad. Para ella es fácil de inventar. Estaba a punto de anunciar que el señor Brbenik se deja caer mucho por su casa y, según parece, está pensando en Miluska, pero la señora del veterinario la sorprendió. ¿Ha oído usted que el tal Brbenik se va a casar con Malinova? El día 11 será la boda, añadió la doctora. ¿Qué va? El día 15, corrigió la ingeniera de Montes. Rafíkova se quedó pasmada un momento, pero se le vino la idea de que eso, sin duda, eran puros infundios. ¿Quién lo ha dicho? Dijo riendo. Esos son infundios. Brbenik se ha declarado hoy a Miluska, mintió. Se lo dijo también a mi viejo y él a mí. ¡Qué tonterías!, dice la gente. Hoy apareció en nuestra casa antes de comer vestido de frac. Decir tales cosas. Diz que le tocaba ese nuevo vals en el Dulcémele, pero por lo demás no quiere ni oír hablar de él. Ella pica más alto. ¿Qué va a quitarle el sueño un abogado? ¿Un vizconde?, zahirió cierta señora. ¿La gerencia hotelera?, zahirió otra. Tanto mejor, cortó la señora Rafíkova. Se desencadenó el debate. Duró hasta las 11:30. Alrededor de la medianoche las señoras se dispersaron. Rafíkova se sentía vencedora. ¡Qué fácil era embolicarlas! ¡Que Malinova y Brbenik! ¡Eso no lo permitiré! ¡Los desbarataré! ¡Esa! ¿Para qué se tiene que casar? Convencerá a su hija y engatusará a Brbenik. No costará mucho trabajo. Llegó a casa. Echó una mirada a la habitación de Miluska. Estaba a oscuras. Contuvo el aliento para oírla respirar. No oyó nada. Se acercó a la cama. La cama vacía.
1: La traductora de la vicerregenta, Renata Bonichanova, valora el aporte del escritor Janko Jesenski.
2: Ha sido una persona importante no solo para la literatura, sino también para la vida pública y, digamos, también política. Su vida tiene muchas peripecias porque también vivió en una época llena de peripecias, la época que llamamos entreguerras, o la literatura de entreguerras. Pasó por todos los grandes acontecimientos para la historia de Centro Europa y para la historia eslovaca de aquel entonces. En la Primera Guerra le mandaron a la frente oriental, se alistó a las legiones checoslovacas, volvió y sabía compaginar sus obligaciones, digamos, políticas o ciudadanas con la obra literaria. Eso no todos lo consiguen hacer. Muchos luego se retiran de la vida literaria, pero él no, porque de esa época se data su gran novela Democracy, que es precisamente inspirada en el aparato político y aparato civil de la Primera República Checoslovaca.
1: La vicerregenta fue editada por el Centro de Lingüística Aplicada, Atenea. Los fragmentos que hoy les hemos ofrecido han sido interpretados por Bogdan Ulasin, jefe del Departamento de Lenguas Románicas de la Facultad de Filosofía y Letras de la Universidad Comenius. El 12 de agosto continuaremos leyendo literatura eslovaca. No olviden acompañarnos. Lecturas de verano con RSI. Estimados oyentes, gracias por su atención. Por hoy se despiden de ustedes María Mangová y Abdul Gani Arut. Hasta la próxima ocasión.

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1: Buenos días, están escuchando las noticias del día 23 de julio de 2026 preparadas por María Mangová.
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1: El presidente sostendrá la visita oficial a China. Eslovaquia y Noruega fortalecerán la cooperación económica. Firmado un acuerdo sobre el intercambio y la protección de información clasificada con Azerbaiyán. El presidente Peter Pellegrini partirá el domingo 26 de julio hacia la República Popular China para realizar una visita de Estado. La visita se llevará a cabo por invitación del presidente chino Xi Jinping. Durante la visita, Pellegrini se reunirá también con el primer ministro de la República Popular China y con el presidente de la Asamblea Popular Nacional. Las negociaciones sobre las posibilidades de cooperación económica se centrarán especialmente en el fomento de inversiones de alto valor añadido y en la creación de nuevas oportunidades para las empresas eslovacas. El objetivo de la visita es también reafirmar los ámbitos de colaboración existentes y abrir la puerta a su ampliación en los sectores de la ciencia y la investigación, el transporte, la logística, la industria, la agricultura y el turismo. Las conversaciones también abordarán cuestiones internacionales de actualidad, incluida la búsqueda de soluciones pacíficas a los conflictos de conformidad con el derecho internacional. La República Eslovaca y el Reino de Noruega tienen interés en continuar con su estrecha colaboración, desarrollar un diálogo político regular y la cooperación en ámbitos como la seguridad, la economía o el mecanismo financiero del espacio económico europeo. Así lo afirmó el secretario de Estado del Ministerio de Asuntos Exteriores, Rastislav Chovanec, quien el 21 de julio recibió a la embajadora extraordinaria y plenipotenciaria del Reino de Noruega para Eslovaquia, con sede en Viena, Susan Eki, con motivo de la finalización de su misión diplomática. Eslovaquia y Azerbaiyán han firmado un acuerdo sobre el intercambio y la protección recíproca de información clasificada. Por parte eslovaca, lo firmó el director de la Oficina Nacional de Seguridad, Roman Konechny. Konechny encabezó una delegación en visita a Azerbaiyán, donde mantuvo conversaciones con el jefe de la seguridad del Estado de ese país, Alina Gieu, sobre varias cuestiones urgentes de interés común. La revista británica de viajes Wanderlust ha incluido a la región de los Altos Tatras entre los finalistas de la categoría de destino más codiciado de Europa en marco de los Wanderlust Reader Travel Awards 2026. La directora ejecutiva de la Organización Regional de Turismo de la región de los Altos Tatras, Lucia Blaskova, afirma que la mera nominación ya supone un reconocimiento internacional.
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1: Para algunos niños, las vacaciones de verano significan un campamento, unas vacaciones en la playa, excursiones de fin de semana, actividad física regular y leer antes de acostarse con mamá o papá. Para otros, estos 2 meses son un periodo sin una rutina fija, ya que los padres tienen que trabajar y los campamentos les resultan demasiado caros. Para las familias con dificultades económicas, los campamentos o estancias de pago pueden resultar inasequibles y si los padres no tienen tiempo para dedicarse a los niños como les gustaría, son los propios niños quienes deciden cómo pasar su tiempo libre. Los expertos advierten de que precisamente la forma en que los niños pasan las vacaciones de verano puede influir en su desarrollo futuro y en su vuelta al colegio. En los últimos años, debido al aumento de los precios, la creciente dependencia de las tecnologías digitales, los riesgos para la salud mental de los niños, la distancia con respecto a los abuelos o el hecho de que estos sigan en activo, las vacaciones de verano se perfilan como un periodo muy exigente para los padres. Describe Víctor Crillo, pedagogo especializado y coordinador de Inclucentrum, al referirse a la situación de muchas familias eslovacas. Sin embargo, muchos niños pasan cada vez más tiempo con el móvil y la tableta, según los resultados de una encuesta realizada por Focus y la Asociación Civil Ipechko, los adolescentes pasan hasta 6 horas al día en las redes sociales. Según Krish, el tiempo que los niños pasan frente a las pantallas y que otras actividades realizan es más importante que el mero hecho de que estén de vacaciones. El problema es que una parte de los niños pasa el verano aún más tiempo frente a las tecnologías digitales, lo que perjudica su salud mental, pero también su desarrollo cognitivo. Por su parte, otra parte de los niños no tiene la oportunidad de pasar el tiempo de forma significativa y sufre aburrimiento, además de caer en fenómenos sociopatológicos como el consumo de alcohol o el tabaquismo, afirma Víctor Crillo. Los padres suelen querer evitarlo inscribiendo a sus hijos en un campamento de verano o en un curso de idiomas. Al mismo tiempo, es una solución práctica para saber quién se ocupará del niño mientras los padres están en el trabajo. Sin embargo, las actividades organizadas pueden suponer un gasto considerable para el presupuesto familiar. Según Pavel Bobošík, presidente del Club de Agencias de Viajes Infantiles, el aumento del costo de la vida también se refleja en las decisiones de las familias. Entre nuestros miembros observamos un ligero descenso del interés por algunas actividades de verano para niñas, sobre todo en el caso de productos que suponen una mayor inversión económica, como las estancias lingüísticas en el extranjero o los campamentos más caros, afirma. Según él, muchas familias suelen buscar alternativas más asequibles. Los padres pagan entre 50 y 100 euros a la semana por los campamentos diurnos más económicos. En el caso de los campamentos de los centros de ocio, el precio suele oscilar entre los 70 y los 150 euros. Los campamentos deportivos o temáticos cuestan entre 120 y 260 euros a la semana, y los campamentos con alojamiento tienen un precio inicial de unos 400 euros.
2: Hola y muy buenos días, estimados radiofonistas y aficionados de la Onda Corta en uno de los programas regulares de nuestra estación radial RSI. Las transmisiones de su emisora favorita, Radio Eslovaquia Internacional, también hoy continúan con nuestro programa regular de los jueves, que contiene esta vez un tema regular de nuestro archivo y un tema arquitectónico muy interesante. En la primera parte de nuestra transmisión de hoy les repetiremos una de las últimas ediciones de nuestro programa dominical regular titulado como Cartas de los Oyentes, dedicado especialmente a ustedes, nuestros estimados compañeros y radioescuchas. Y en la segunda y última parte de nuestra emisión de hoy entrevistaremos a Miroslav Hrdina para presentarles la obra y la vida del famoso arquitecto y constructor eslovaco Juraj Tvarožek. Pónganse cómodos, que el programa comienza bajo esta línea.
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3: Y a continuación pasemos a la lectura de las cartas postales y correos electrónicos que han llegado estos últimos días a nuestras manos. Comencemos en primer lugar por una carta que nos llega vía postal. Desde la capital aragonesa, desde Zaragoza, en España, nos escribe nuestro asiduo oyente Juan Carlos Gil Monjío. Juan Carlos nos envía unos cuantos informes de recepción que gustosamente atenderemos y unas líneas que a continuación leemos. A ver, Laya, ¿qué nos dice Juan Carlos en su carta de hoy?
4: Hola amigos de Radio Eslovaquia Internacional, aquí sigo a la escucha de vuestros programas disfrutando de vuestro trabajo y compañía. A continuación os envío un informe de recepción, espero que tengáis la amabilidad de confirmarlo con una QSL de la emisora, como siempre hacéis, lo cual agradezco. Ya he mencionado en cartas anteriores que de vez en cuando intento escuchar vuestras emisiones en onda corta a través de Radio Miami. En una ciudad como Zaragoza es muy difícil captar ese señal. Tanto ruido electromagnético, acero y hormigón dificultan captar una emisión, aunque esté dirigida a esta parte del planeta. Pero hace unos días tuve la grata sorpresa de intuir vuestras voces en el dial. Ahora que se acercan las vacaciones de verano, lo que me permite huir a zonas más abiertas y una deseada mejora en la propagación, ojalá me permitan volver a captaros en la onda corta. Resulta sumamente emocionante y me lleva décadas atrás escucharos con mi ya vieja radio. Bien, Esto es todo por el momento. Gracias por vuestro trabajo y compañía. Una vez más, recibid mi más cordial saludo. Juan Carlos Gil Mungío, Zaragoza, España.
3: Estimado Juan Carlos, muchas gracias por tu carta y por seguir acompañándonos programa tras programa, así como por escucharnos y escribirnos a menudo. Comprobaremos y confirmaremos, como siempre, tus informes de recepción y, por supuesto, te enviaremos con mucho gusto la correspondiente tarjeta QSL. Nos alegra saber que, pese a las dificultades para recibir la onda corta en una ciudad como Zaragoza, hayas podido volver a captar nuestra señal a través de Radio Miami. Esperamos que durante tus vacaciones, desde lugares con menos interferencias y con una propagación más favorable, puedas disfrutar de nuevas escuchas. Entendemos bien esa emoción que produce volver a sintonizar una emisora en una radio siempre, un sentimiento que compartimos muchos aficionados, entre los que personalmente me cuento. Gracias de nuevo por tu fidelidad, por tus palabras de ánimo y recibe un cordial saludo de todo el equipo de RSI. Que pases un buen verano, tanto como sea posible guardándote del calor de la capital aragonesa y que sea, eso sí, hasta bien pronto. Y bien, prosigamos ahora con otra carta que nos ha llegado también por correo postal. En este caso, quien nos dirige la misma, a la que adjunta un informe de recepción, que atenderemos con celeridad, es nuestro oyente Salvador Iturbide Rojas, que nos escribe desde la población de Atizapán de Zaragoza, en México. Veámosla ya, que nos comenta Salvador en su carta.
5: Hola equipo de Radio Eslovaquia Internacional, envío mi reporte de recepción del día 19 de mayo de 2026, ya que pude escuchar su programa en idioma español desde las 2:30 hasta las 3:00 UTC por la frecuencia de 9.955 kHz. En la emisión pude escuchar el bloque de noticias y el tema del día, donde habló sobre la inscripción de votantes para participar en el referéndum del 4 de julio en la modalidad de voto por correo. En el bloque de lugares, la locutora habló sobre dos cuevas de hielo y el derretimiento de hielo en una de las cuevas debido a los efectos del cambio climático. En el mismo bloque turístico mencionó un parque botánico de 70 hectáreas y que también se encuentra un castillo. El especialista comentó la introducción de plantas foráneas. Finalmente, la locutora hizo la narración de unas granjas llamadas Salash y sobre el castillo de Spiš, que fue declarado Patrimonio Cultural de la Humanidad por la UNESCO. El receptor fue una radio portátil Texun PL330 con antena telescópica. El SIMPO fue 44344, con momentos de mayor ruido, pero la calidad de la señal fue aceptable. La ubicación de recepción fue en Atizapán de Zaragoza, Estado de México. Si la información es correcta, solicito la tarjeta QSL, por favor, a mi dirección. Me gustó mucho su programa de recorrido turístico porque conozco lugares que no aparecen en fotografías de revistas o redes sociales y que, sin embargo, son valiosos y una alternativa para el visitante que quiere conocer otros sitios de Europa, lejos de los reflectores y el creciente problema del turismo masivo en algunos países. Ojalá que en Eslovaquia tengan una mejor gestión de la industria turística. Estaré atento a la confirmación y les envío calurosos saludos. Salvador Iturbide Rojas, Atizapán de Zaragoza, Estado de México, México.
3: Hola Salvador, muchas gracias por tu detallado informe de recepción y por compartir con nosotros tus impresiones sobre el programa. Comprobaremos pronto los datos que nos envías y con mucho gusto te haremos llegar la tarjeta QSL a la dirección indicada. Nos alegra saber que disfrutaste especialmente el recorrido turístico y que valoras la posibilidad de descubrir nuevos lugares menos conocidos, una forma diferente de acercarse a Eslovaquia. Coincidimos contigo en que promover un turismo responsable y sostenible es un reto importante para muchos destinos. Igualmente, agradecemos los detalles técnicos de la escucha realizada con tu radio Texun desde la población de residencia, que son de gran utilidad para nuestro seguimiento de la señal. Salvador, recibe un cordial saludo de todo el equipo de RSI y nuestro agradecimiento por acompañarnos desde México. Hasta tu próxima carta y escucha. Hasta pronto. Y bien, sigamos adelante con la correspondencia recibida. Para este tercer remitente volvemos hasta el Reino de España, aunque para ser más exactos, ahora hasta la castellana y comunera Valladolid, ciudad desde la que nos escribe nuestro estimado oyente Juan Carlos Pérez Montero, que nos envía una bonita y larga carta con un informe de recepción y acompañada también de una bonita fotografía que no podría ser de otra cosa procediendo de Castilla, de uno de sus bonitos castillos, concretamente el de Tiedra. Así pues, escuchemos qué nos explica Juan Carlos en su correo de hoy.
5: Queridos amigos de Radio Eslovaquia Internacional, recibid un cordial saludo desde Valladolid. Espero que todos os encontréis bien y que la emisora continúe con sus emisiones y proyectos con el mismo entusiasmo de siempre. Como cada mes me hace ilusión escribiros para enviaros un nuevo informe de recepción y contaros cómo han transcurrido estas últimas semanas por aquí. El mes de junio ha sido bastante agradable y he aprovechado para realizar algunas pequeñas escapadas con mi amigo y otros amigos, disfrutando de los fines de semana y del buen tiempo, aunque este año el calor está siendo especialmente intenso. Uno de los días hicimos una excursión de un día por varios pueblos de la provincia de Valladolid. Nuestra primera parada fue en Villalón de Campos, donde coincidimos con la celebración de su mercado medieval. Había un ambiente muy animado, con numerosos puestos de artesanía y alimentación. Nos llamó la atención ver a varios artesanos trabajando delante del público mientras elaboraban pulseras, objetos decorativos y otros productos hechos a mano, algo que siempre resulta interesante de contemplar. También visitamos el Museo de Queso, donde pudimos conocer la historia de la producción quesera de la localidad y la importancia que este producto ha tenido para la economía de la comarca. Fue una visita muy entretenida y aprendimos bastantes curiosidades que desconocíamos. Después recorrimos tranquilamente las calles de Villalón. Para mí fue una visita especial, ya que pude enseñarle a mi amigo algunos lugares relacionados con la historia de mi familia, entre ellos el edificio donde mis abuelos y otros familiares tuvieron un bar hace muchos años, cuando mi padre era todavía un niño. Siempre es bonito volver a esos lugares y recordar parte de la historia familiar. Más tarde continuamos el viaje hasta Villa Gómez la Nueva, el pueblo donde nació mi padre. Allí paseamos por sus tranquilas calles y nos acercamos a contemplar desde el exterior las ruinas del antiguo castillo palacio, un edificio que, aunque muy deteriorado, sigue despertando la imaginación sobre cómo sería en otros tiempos. Para terminar la jornada nos desplazamos hasta Tiedra, donde dedicamos buena parte de la tarde a visitar su magnífico castillo. Recorrimos todas sus dependencias y subimos hasta lo más alto de la fortaleza para disfrutar de unas bonitas vistas de los campos de Castilla. Fue un excelente final para un día lleno de historia, patrimonio y buena compañía. Una semana después vivimos una experiencia completamente diferente. Uno de los amigos de mi amigo nos propuso hacer una excursión a una localidad cercana a Madrid, donde una empresa especializada organizaba la venta del contenido completo de una gran mansión situada en una exclusiva zona residencial. Allí podían adquirirse muebles, vajillas, cuadros, lámparas, objetos de decoración y todo tipo de enseres domésticos. Los cuatro fuimos juntos en coche y, a pesar del intenso calor que hizo durante toda la jornada, pasamos un día muy entretenido recorriendo las distintas habitaciones de la casa. Al final, cada uno encontró algún objeto que le pareció interesante y regresamos satisfechos con la experiencia. El resto del mes ha transcurrido con temperaturas muy altas, propias casi del mes de agosto. En muchas ocasiones hemos buscado un poco de frescor sentándonos por las tardes en alguna terraza para tomar una bebida fría y conversar tranquilamente, una forma sencilla pero agradable de pasar el tiempo en buena compañía. Si todo sale según lo previsto, durante la segunda quincena de julio pasaré unos días en Suances, en la costa de Cantabria. Mi amigo tiene allí un apartamento y probablemente viajaremos junto con otros dos amigos para disfrutar de unos días de descanso junto al mar. Espero que el tiempo acompañe y poder conocer algún rincón nuevo de la zona. Ya os contaré en mi próxima carta cómo transcurrió el viaje y qué lugares tuvimos ocasión de visitar. Como siempre, muchas gracias por continuar acompañándonos a través de las ondas. Es un placer seguir escuchando vuestra emisora mes tras mes y mantener este intercambio de cartas que tanto valoro. Os envío un fuerte abrazo desde Valladolid y os deseo un feliz mes de julio. Hasta mi próxima carta, con mis mejores deseos. Juan Carlos Pérez Montero, Valladolid, España.
3: Querido Juan Carlos, muchas gracias por tu extensa y siempre agradable carta desde Valladolid y por acompañarnos un mes más con tu informe de recepción. Nos ha encantado conocer tus últimas excursiones, especialmente este recorrido por Villalón de Campos, Villa Gómez de la Nueva y Tiedra, lugares llenos de historia y recuerdos familiares para ti. Es muy especial y agradable poder volver a los sitios vinculados a la propia familia y conservar esa memoria a través de los años. También nos ha parecido curiosa la visita a la mansión y la experiencia de descubrir objetos con historia. Esperamos que disfrutes mucho de tus próximos días en Suances, junto al mar Cantábrico, y que puedas descubrir nuevos paisajes y rincones interesantes, y supongo que podréis estar algo más frescos que en otras zonas de la península. Gracias, Juan Carlos, por tu fidelidad, por tus relatos y por mantener ese bonito contacto con nosotros. Recibe un fuerte abrazo de todo el equipo de Radio Eslovaquia Internacional y sigue a la escucha.
2: Juraj Tvarožek es uno de los arquitectos más famosos de la historia eslovaca. A Tvarožek se le considera un pionero del estilo arquitectónico denominado funcionalismo en nuestro país, particularmente en nuestra capital, Bratislava. Es autor de varios edificios que se encuentran en nuestra capital y, según varios expertos, en el periodo de entreguerras, también gracias a su trabajo, Bratislava parecía ser más moderna que la vecina Viena. Para acercarles aún más su obra, hemos entrevistado a Miroslav Hrdina, autor del libro titulado como Juro Tvarožek, arquitecto y constructor.
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2: Juraj Tvarožek es uno de los arquitectos más famosos de la historia eslovaca. A Tvarožek se le considera un pionero del estilo arquitectónico denominado funcionalismo en nuestro país, particularmente en nuestra capital, Bratislava. Es autor de varios edificios que se encuentran en nuestra capital y, según varios expertos, en el periodo de entreguerras, también gracias a su trabajo, Bratislava parecía ser más moderna que la vecina Viena. Para acercarles aún más su obra, hemos entrevistado a Miroslav Hrdina, autor del libro titulado como Juro Tvarožek, arquitecto y constructor. Los historiadores de la arquitectura eslovaca suelen destacar que Tvarožek no tuvo el mismo estilo, aunque siempre singular para expresarse durante toda su carrera profesional. Por ejemplo, en sus obras sabía volver al llamado folclorismo, muy bien representado en otra de sus obras maestras halladas en nuestra capital Bratislava, el edificio de la Caja Municipal de Ahorro.
3: La construcción de la Caja Municipal de Ahorros trajo a nuestro país nuevas soluciones tecnológicas, digamos informales, para edificios. Incluso podemos decir que hasta revolucionarias para el periodo de aquel entonces. Por ejemplo, podemos mencionar un esqueleto de hierro y hormigón con fachada colgada, pero también muchos otros elementos nuevos relacionados con el esqueleto antes mencionado. Sin embargo, precisamente eso fue la tarea, construir un edificio que sirviera como publicidad para la industria de ahorros en Eslovaquia. No hay que olvidar que en aquel entonces nuestra sociedad ya había empezado a sentir las primeras consecuencias de la gran depresión económica y también los servicios de esta casa de ahorros intentaban ayudar a la gente a depositar y revalorizar de manera segura su dinero y así superar la mencionada crisis económica y crear algo mejor.
2: El edificio de la Caja Municipal de Ahorros de Juraj Tvarožek se convirtió en el ícono del funcionalismo en Eslovaquia. Según sus propias palabras, supo percibir muy bien todas las corrientes arquitectónicas que predominaban en aquel entonces en Europa Central y no las copió exactamente, sino que de manera creativa las adoptó a nuestras condiciones. Usted mismo resalta que la tarea de crear un edificio representativo, pero construido en un estilo más progresista, se cumplió en el caso de la Caja Municipal de Ahorros, de una manera muy satisfactoria. ¿Hay algunos otros edificios de su autoría que hay que mencionar?
3: Es verdad que el público más amplio en Eslovaquia conoce a Juro Tvarožek como arquitecto, particularmente por los dos edificios ya mencionados, el edificio Metropol y la Caja Municipal de Ahorros. Claro que tiene también otras obras, pero ya no tan conocidas. Pero lo que hay que mencionar son sus construcciones de los años 20 y 30 del siglo pasado. Algunas de ellas fueron construidas precisamente en estilo funcionalista, como por ejemplo la Casa de Correos en la ciudad eslovaca de Žilina.
2: En la obra de Juraj Tvarožek destacan también sus soluciones urbanísticas y geoespaciales, caracterizadas por la unión de varios estilos y corrientes arquitectónicos. ¿Podemos hablar de alguna ideología en la obra de Tvarožek?
6: En su caso, se trata de un tema bastante sensible. Seguramente no buscaría en su obra algunas interconexiones de ideologías. Yo, personalmente, este hecho lo rechazo completamente. Hay que decir que Jurij Dvořák no dio la bienvenida al Estado eslovaco fascista. Fue un checoslovaquista. Incluso su firma podemos encontrarla en un documento redactado por voluntarios y legionarios eslovacos, en el cual apelaban a los miembros de la Asamblea Eslovaca a no aprobar la resolución del 14 de marzo de 1939 y a no declarar una república eslovaca soberana promovida por los nazis alemanes. Es decir, su opinión en este asunto la tenía muy clara. Fue orientado prodemocráticamente, apoyando la idea de una Checoslovaquia unida.
2: ¿Qué papel jugó la familia de Dvořák y el mismo Juraj Dvořák en la insurrección nacional eslovaca?
7: Tan pronto como fue posible, toda la familia de Dvořák se sumó a este movimiento, digamos subversivo, en este levantamiento.
8: Tomáš Dvořák trabajaba en aquel entonces en el Ministerio de Finanzas, incluso posteriormente llegó a ser el propio ministro de Finanzas. Juraj Dvořák, en el marco del levantamiento nacional eslovaco, trabajó en la construcción de varias obras. Es decir, de esta manera se implicó también en la insurrección nacional eslovaca.
2: ¿Cómo se desarrolló la carrera de Juraj Dvořák después de la guerra?
8: Después del fin de la Segunda Guerra Mundial, se involucró rápidamente en la reconstrucción de la posguerra de Eslovaquia. Naturalmente, en su caso, hablamos de la restauración de distintas obras y edificios, por ejemplo, en la parte oriental de nuestro país. En esta parte de Eslovaquia, planificó la reconstrucción de varios pueblos eslovacos en una cooperación muy estrecha con otro arquitecto, Jan Svetlik. Su buena labor de restauración en estas reconstrucciones fue reconocida y premiada a un alto nivel. Por ejemplo, el presidente de Checoslovaquia, en aquel entonces Edvard Beneš, invitó a Juraj Dvořák y también a otros expertos a un banquete celebrado en Košice para felicitarles por el trabajo realizado.
2: Queridos amigos y fieles radiooyentes, estamos llegando a los últimos segundos del programa de hoy. Espero que los temas elegidos y todo el programa les hayan gustado. Desde la cabina de sonido les saludan el técnico de sonido Abdul Ghani Arut, el asesor musical Radomir Meša y desde el micrófono su redactor Peter Sabacek. Mañana les acompañará Ila Iruz de Gana y Torres en su programa regular de los viernes. Que tengan un feliz día y hasta la próxima.

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1: Buenos días, están escuchando las noticias del día 23 de julio de 2026 preparadas por María Mangová.
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1: El presidente sostendrá la visita oficial a China. Eslovaquia y Noruega fortalecerán la cooperación económica. Firmado un acuerdo sobre el intercambio y la protección de información clasificada con Azerbaiyán. El presidente Peter Pellegrini partirá el domingo 26 de julio hacia la República Popular China para realizar una visita de Estado. La visita se llevará a cabo por invitación del presidente chino Xi Jinping. Durante la visita, Pellegrini se reunirá también con el primer ministro de la República Popular China y con el presidente de la Asamblea Popular Nacional. Las negociaciones sobre las posibilidades de cooperación económica se centrarán especialmente en el fomento de inversiones de alto valor añadido y en la creación de nuevas oportunidades para las empresas eslovacas. El objetivo de la visita es también reafirmar los ámbitos de colaboración existentes y abrir la puerta a su ampliación en los sectores de la ciencia y la investigación, el transporte, la logística, la industria, la agricultura y el turismo. Las conversaciones también abordarán cuestiones internacionales de actualidad, incluida la búsqueda de soluciones pacíficas a los conflictos de conformidad con el derecho internacional. La República Eslovaca y el Reino de Noruega tienen interés en continuar con su estrecha colaboración, desarrollar un diálogo político regular y la cooperación en ámbitos como la seguridad, la economía o el mecanismo financiero del espacio económico europeo. Así lo afirmó el secretario de Estado del Ministerio de Asuntos Exteriores, Rastislav Chovanec, quien el 21 de julio recibió a la embajadora extraordinaria y plenipotenciaria del Reino de Noruega para Eslovaquia, con sede en Viena, Susan Eki, con motivo de la finalización de su misión diplomática. Eslovaquia y Azerbaiyán han firmado un acuerdo sobre el intercambio y la protección recíproca de información clasificada. Por parte eslovaca, lo firmó el director de la Oficina Nacional de Seguridad, Roman Konechny. Konechny encabezó una delegación en visita a Azerbaiyán, donde mantuvo conversaciones con el jefe de la seguridad del Estado de ese país, Alina Gieu, sobre varias cuestiones urgentes de interés común. La revista británica de viajes Wanderlust ha incluido a la región de los Altos Tatras entre los finalistas de la categoría de destino más codiciado de Europa en marco de los Wanderlust Reader Travel Awards 2026. La directora ejecutiva de la Organización Regional de Turismo de la región de los Altos Tatras, Lucia Blaskova, afirma que la mera nominación ya supone un reconocimiento internacional.
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1: Para algunos niños, las vacaciones de verano significan un campamento, unas vacaciones en la playa, excursiones de fin de semana, actividad física regular y leer antes de acostarse con mamá o papá. Para otros, estos 2 meses son un periodo sin una rutina fija, ya que los padres tienen que trabajar y los campamentos les resultan demasiado caros. Para las familias con dificultades económicas, los campamentos o estancias de pago pueden resultar inasequibles y si los padres no tienen tiempo para dedicarse a los niños como les gustaría, son los propios niños quienes deciden cómo pasar su tiempo libre. Los expertos advierten de que precisamente la forma en que los niños pasan las vacaciones de verano puede influir en su desarrollo futuro y en su vuelta al colegio. En los últimos años, debido al aumento de los precios, la creciente dependencia de las tecnologías digitales, los riesgos para la salud mental de los niños, la distancia con respecto a los abuelos o el hecho de que estos sigan en activo, las vacaciones de verano se perfilan como un periodo muy exigente para los padres. Describe Víctor Crillo, pedagogo especializado y coordinador de Inclucentrum, al referirse a la situación de muchas familias eslovacas. Sin embargo, muchos niños pasan cada vez más tiempo con el móvil y la tableta, según los resultados de una encuesta realizada por Focus y la Asociación Civil IPECHCO, los adolescentes pasan hasta 6 horas al día en las redes sociales. Según Krish, el tiempo que los niños pasan frente a las pantallas y que otras actividades realizan es más importante que el mero hecho de que estén de vacaciones. El problema es que una parte de los niños pasa el verano aún más tiempo frente a las tecnologías digitales, lo que perjudica su salud mental, pero también su desarrollo cognitivo. Por su parte, otra parte de los niños no tiene la oportunidad de pasar el tiempo de forma significativa y sufre aburrimiento, además de caer en fenómenos sociopatológicos como el consumo de alcohol o el tabaquismo, afirma Víctor Crillo. Los padres suelen querer evitarlo inscribiendo a sus hijos en un campamento de verano o en un curso de idiomas. Al mismo tiempo, es una solución práctica para saber quién se ocupará del niño mientras los padres están en el trabajo. Sin embargo, las actividades organizadas pueden suponer un gasto considerable para el presupuesto familiar. Según Pavel Bobosik, presidente del Club de Agencias de Viajes Infantiles, el aumento del costo de la vida también se refleja en las decisiones de las familias. Entre nuestros miembros observamos un ligero descenso del interés por algunas actividades de verano para niñas, sobre todo en el caso de productos que suponen una mayor inversión económica, como las estancias lingüísticas en el extranjero o los campamentos más caros. Afirma, según él, muchas familias suelen buscar alternativas más asequibles. Los padres pagan entre 50 y 100 euros a la semana por los campamentos diurnos más económicos. En el caso de los campamentos de los centros de ocio, el precio suele oscilar entre los 70 y los 150 euros. Los campamentos deportivos o temáticos cuestan entre 120 y 260 euros a la semana, y los campamentos con alojamiento tienen un precio inicial de unos 400 euros.
2: Hola y muy buenos días, estimados radiofonistas y aficionados de la onda corta en uno de los programas regulares de nuestra estación radial RSI. Las transmisiones de su emisora favorita, Radio Eslovaquia Internacional, también hoy continúan con nuestro programa regular de los jueves, que contiene esta vez un tema regular de nuestro archivo y un tema arquitectónico muy interesante. En la primera parte de nuestra transmisión de hoy les repetiremos una de las últimas ediciones de nuestro programa dominical regular titulado como Cartas de los Oyentes, dedicado especialmente a ustedes, nuestros estimados compañeros y radioescuchas. Y en la segunda y última parte de nuestra emisión de hoy entrevistaremos a Miroslav Hrdina para presentarles la obra y la vida del famoso arquitecto y constructor eslovaco Juraj Tvarožek. Pónganse cómodos, que el programa comienza bajo esta línea.
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3: Y a continuación pasemos a la lectura de las cartas postales y correos electrónicos que han llegado estos últimos días a nuestras manos. Comencemos en primer lugar por una carta que nos llega vía postal. Desde la capital aragonesa, desde Zaragoza, en España, nos escribe nuestro asiduo oyente Juan Carlos Gil Monjío. Juan Carlos nos envía unos cuantos informes de recepción que gustosamente atenderemos y unas líneas que a continuación leemos. A ver, Laya, ¿qué nos dice Juan Carlos en su carta de hoy?
4: Hola amigos de Radio Eslovaquia Internacional, aquí sigo a la escucha de vuestros programas disfrutando de vuestro trabajo y compañía. A continuación os envío un informe de recepción, espero que tengáis la amabilidad de confirmarlo con una QSL de la emisora, como siempre hacéis, lo cual agradezco. Ya he mencionado en cartas anteriores que de vez en cuando intento escuchar vuestras emisiones en onda corta a través de Radio Miami. En una ciudad como Zaragoza es muy difícil captar ese señal. Tanto ruido electromagnético, acero y hormigón dificultan captar una emisión, aunque esté dirigida a esta parte del planeta. Pero hace unos días tuve la grata sorpresa de intuir vuestras voces en el dial. Ahora que se acercan las vacaciones de verano, lo que me permite huir a zonas más abiertas y una deseada mejora en la propagación, ojalá me permitan volver a captaros en la onda corta. Resulta sumamente emocionante y me lleva décadas atrás escucharos con mi ya vieja radio. Bien, Esto es todo por el momento. Gracias por vuestro trabajo y compañía. Una vez más, recibid mi más cordial saludo. Juan Carlos Gil Mungío, Zaragoza, España.
3: Estimado Juan Carlos, muchas gracias por tu carta y por seguir acompañándonos programa tras programa, así como por escucharnos y escribirnos a menudo. Comprobaremos y confirmaremos, como siempre, tus informes de recepción y, por supuesto, te enviaremos con mucho gusto la correspondiente tarjeta QSL. Nos alegra saber que, pese a las dificultades para recibir la onda corta en una ciudad como Zaragoza, hayas podido volver a captar nuestra señal a través de Radio Miami. Esperamos que durante tus vacaciones, desde lugares con menos interferencias y con una propagación más favorable, puedas disfrutar de nuevas escuchas. Entendemos bien esa emoción que produce volver a sintonizar una emisora en una radio siempre, un sentimiento que compartimos muchos aficionados, entre los que personalmente me cuento. Gracias de nuevo por tu fidelidad, por tus palabras de ánimo y recibe un cordial saludo de todo el equipo de RSI. Que pases un buen verano, tanto como sea posible guardándote del calor de la capital aragonesa y que sea, eso sí, hasta bien pronto. Y bien, prosigamos ahora con otra carta que nos ha llegado también por correo postal. En este caso, quien nos dirige la misma, a la que adjunta un informe de recepción, que atenderemos con celeridad, es nuestro oyente Salvador Iturbide Rojas, que nos escribe desde la población de Atizapán de Zaragoza, en México. Veámosla ya, que nos comenta Salvador en su carta.
5: Hola equipo de Radio Eslovaquia Internacional. Envío mi reporte de recepción del día 19 de mayo de 2026, ya que pude escuchar su programa en idioma español desde las 2:30 hasta las 3:00 UTC por la frecuencia de 9.955 kHz. En la emisión pude escuchar el bloque de noticias y el tema del día, donde habló sobre la inscripción de votantes para participar en el referéndum del 4 de julio en la modalidad de voto por correo. En el bloque de lugares, la locutora habló sobre dos cuevas de hielo y el derretimiento de hielo en una de las cuevas debido a los efectos del cambio climático. En el mismo bloque turístico mencionó un parque botánico de 70 hectáreas y que también se encuentra un castillo. El especialista comentó la introducción de plantas foráneas. Finalmente, la locutora hizo la narración de unas granjas llamadas Salas y sobre el castillo de Spiš, que fue declarado Patrimonio Cultural de la Humanidad por la UNESCO. El receptor fue una radio portátil Texun PL330 con antena telescópica. El SIMPO fue 44344, con momentos de mayor ruido, pero la calidad de la señal fue aceptable. La ubicación de recepción fue en Atizapán de Zaragoza, Estado de México. Si la información es correcta, solicito la tarjeta QSL, por favor, a mi dirección. Me gustó mucho su programa de recorrido turístico porque conozco lugares que no aparecen en fotografías de revistas o redes sociales y que, sin embargo, son valiosos y una alternativa para el visitante que quiere conocer otros sitios de Europa, lejos de los reflectores y el creciente problema del turismo masivo en algunos países. Ojalá que en Eslovaquia tengan una mejor gestión de la industria turística. Estaré atento a la confirmación y les envío calurosos saludos. Salvador Iturbide Rojas, Atizapán de Zaragoza, Estado de México, México.
3: Hola Salvador, muchas gracias por tu detallado informe de recepción y por compartir con nosotros tus impresiones sobre el programa. Comprobaremos pronto los datos que nos envías y con mucho gusto te haremos llegar la tarjeta QSL a la dirección indicada. Nos alegra saber que disfrutaste especialmente el recorrido turístico y que valoras la posibilidad de descubrir nuevos lugares menos conocidos, una forma diferente de acercarse a Eslovaquia. Coincidimos contigo en que promover un turismo responsable y sostenible es un reto importante para muchos destinos. Igualmente, agradecemos los detalles técnicos de la escucha realizada con tu radio Texun desde la población de residencia, que son de gran utilidad para nuestro seguimiento de la señal. Salvador, recibe un cordial saludo de todo el equipo de RSI y nuestro agradecimiento por acompañarnos desde México. Hasta tu próxima carta y escucha. Hasta pronto. Y bien, sigamos adelante con la correspondencia recibida. Para este tercer remitente volvemos hasta el Reino de España, aunque para ser más exactos, ahora hasta la castellana y comunera.

0: entusiasmo de siempre. Como cada mes me hace ilusión escribiros para enviaros un nuevo informe de recepción y contaros cómo han transcurrido estas últimas semanas por aquí. El mes de junio ha sido bastante agradable y he aprovechado para realizar algunas pequeñas escapadas con mi amigo y otros amigos, disfrutando de los fines de semana y del buen tiempo, aunque este año el calor está siendo especialmente intenso. Uno de los días hicimos una excursión de un día por varios pueblos de la provincia de Valladolid. Nuestra primera parada fue en Villalón de Campos, donde coincidimos con la celebración de su mercado medieval. Había un ambiente muy animado, con numerosos puestos de artesanía y alimentación. Nos llamó la atención ver a varios artesanos trabajando delante del público mientras elaboraban pulseras, objetos decorativos y otros productos hechos a mano, algo que siempre resulta interesante de contemplar. También visitamos el Museo de Queso, donde pudimos conocer la historia de la producción quesera de la localidad y la importancia que este producto ha tenido para la economía de la comarca. Fue una visita muy entretenida y aprendimos bastantes curiosidades que desconocíamos. Después recorrimos tranquilamente las calles de Villalón. Para mí fue una visita especial, ya que pude enseñarle a mi amigo algunos lugares relacionados con la historia de mi familia, entre ellos el edificio donde mis abuelos y otros familiares tuvieron un bar hace muchos años, cuando mi padre era todavía un niño. Siempre es bonito volver a esos lugares y recordar parte de la historia familiar. Más tarde continuamos el viaje hasta Villa Gómez la Nueva, el pueblo donde nació mi padre. Allí paseamos por sus tranquilas calles y nos acercamos a contemplar desde el exterior las ruinas del antiguo castillo-palacio, un edificio que, aunque muy deteriorado, sigue despertando la imaginación sobre cómo sería en otros tiempos. Para terminar la jornada nos desplazamos hasta Tiedra, donde dedicamos buena parte de la tarde a visitar su magnífico castillo. Recorrimos todas sus dependencias y subimos hasta lo más alto de la fortaleza para disfrutar de unas bonitas vistas de los campos de Castilla. Fue un excelente final para un día lleno de historia, patrimonio y buena compañía. Una semana después vivimos una experiencia completamente diferente. Uno de los amigos de mi amigo nos propuso hacer una excursión a una localidad cercana a Madrid, donde una empresa especializada organizaba la venta del contenido completo de una gran mansión situada en una exclusiva zona residencial. Allí podían adquirirse muebles, vajillas, cuadros, lámparas, objetos de decoración y todo tipo de enseres domésticos. Los cuatro fuimos juntos en coche y, a pesar del intenso calor que hizo durante toda la jornada, pasamos un día muy entretenido recorriendo las distintas habitaciones de la casa. Al final, cada uno encontró algún objeto que le pareció interesante y regresamos satisfechos con la experiencia. El resto del mes ha transcurrido con temperaturas muy altas, propias casi del mes de agosto. En muchas ocasiones hemos buscado un poco de frescor sentándonos por las tardes en alguna terraza para tomar una bebida fría y conversar tranquilamente, una forma sencilla pero agradable de pasar el tiempo en buena compañía. Si todo sale según lo previsto, durante la segunda quincena de julio pasaré unos días en Suances, en la costa de Cantabria. Mi amigo tiene allí un apartamento y probablemente viajaremos junto con otros dos amigos para disfrutar de unos días de descanso junto al mar. Espero que el tiempo acompañe y poder conocer algún rincón nuevo de la zona. Ya os contaré en mi próxima carta cómo transcurrió el viaje y qué lugares tuvimos ocasión de visitar. Como siempre, muchas gracias por continuar acompañándonos a través de las ondas. Es un placer seguir escuchando vuestra emisora mes tras mes y mantener este intercambio de cartas que tanto valoro. Os envío un fuerte abrazo desde Valladolid y os deseo un feliz mes de julio. Hasta mi próxima carta, con mis mejores deseos. Juan Carlos Pérez Montero, Valladolid, España.
1: Querido Juan Carlos, muchas gracias por tu extensa y siempre agradable carta desde Valladolid y por acompañarnos un mes más con tu informe de recepción. Nos ha encantado conocer tus últimas excursiones, especialmente este recorrido por el

0: Villalón de Campos, Villa Gómez de la Nueva y Tiedra, lugares llenos de historia y recuerdos familiares para ti. Es muy especial y agradable poder volver a los sitios vinculados a la propia familia y conservar esa memoria a través de los años. También nos ha parecido curiosa la visita a la mansión y la experiencia de descubrir objetos con historia. Esperamos que disfrutes mucho de tus próximos días en Suances, junto al mar Cantábrico, y que puedas descubrir nuevos paisajes y rincones interesantes, y supongo que podréis estar algo más frescos que en otras zonas de la península. Gracias, Juan Carlos, por tu fidelidad, por tus relatos y por mantener ese bonito contacto con nosotros. Recibe un fuerte abrazo de todo el equipo de Radio Eslovaquia Internacional y sigue a la escucha.
1: Juraj Tvarožek es uno de los arquitectos más famosos de la historia eslovaca. A Tvarožek se le considera un pionero del estilo arquitectónico denominado funcionalismo en nuestro país, particularmente en nuestra capital Bratislava. Es autor de varios edificios que se encuentran en nuestra capital y, según varios expertos, en el periodo de entreguerras, también gracias a su trabajo, Bratislava parecía ser más moderna que la vecina Viena. Para acercarles aún más su obra, hemos entrevistado a Miroslav Hrdina, autor del libro titulado como Juro Tvarožek, arquitecto y constructor.
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1: Juraj Tvarožek es uno de los arquitectos más famosos de la historia eslovaca. A Tvarožek se le considera un pionero del estilo arquitectónico denominado funcionalismo en nuestro país, particularmente en nuestra capital Bratislava. Es autor de varios edificios que se encuentran en nuestra capital y, según varios expertos, en el periodo de entreguerras, también gracias a su trabajo, Bratislava parecía ser más moderna que la vecina Viena. Para acercarles aún más su obra, hemos entrevistado a Miroslav Hrdina, autor del libro titulado como Juro Tvarožek, arquitecto y constructor. Los historiadores de la arquitectura eslovaca suelen destacar que Tvarožek no tuvo el mismo estilo, aunque siempre singular para expresarse durante toda su carrera profesional. Por ejemplo, en sus obras sabía volver al llamado folclorismo, muy bien representado en otra de sus obras maestras halladas en nuestra capital Bratislava, el edificio de la Caja Municipal de Ahorro.
0: La construcción de la Caja Municipal de Ahorros trajo a nuestro país nuevas soluciones tecnológicas, digamos informales, para edificios, incluso podemos decir que hasta revolucionarias para el periodo de aquel entonces. Por ejemplo, podemos mencionar un esqueleto de hierro y hormigón con fachada colgada, pero también muchos otros elementos nuevos relacionados con el esqueleto antes mencionado. Sin embargo, precisamente eso fue la tarea, construir un edificio que sirviera como publicidad para la industria de ahorros en Eslovaquia. No hay que olvidar que en aquel entonces nuestra sociedad ya había empezado a sentir las primeras consecuencias de la Gran Depresión económica y también los servicios de esta casa de ahorros intentaban ayudar a la gente a depositar y revalorizar de manera segura su dinero y así superar la mencionada crisis económica y crear algo mejor.
1: El edificio de la Caja Municipal de Ahorros de Juraj Tvarožek se convirtió en el ícono del funcionalismo en Eslovaquia. Según sus propias palabras, supo percibir muy bien todas las corrientes arquitectónicas que predominaban en aquel entonces en Europa Central y no las copió exactamente, sino que de manera creativa las adoptó a nuestras condiciones. Usted mismo resalta que la tarea de crear un edificio representativo, pero construido en un estilo más progresista, se cumplió en el caso de la Caja Municipal de Ahorros, de una manera muy satisfactoria. ¿Hay algunos otros edificios de su autoría que hay que mencionar?
0: Es verdad que el público más amplio en Eslovaquia conoce a Juro Tvarožek como arquitecto, particularmente por los dos edificios ya mencionados, el edificio Metropol y la Caja Municipal de Ahorros. Claro que tiene también otras obras, pero ya no tan conocidas. Pero lo que hay que mencionar son sus construcciones de los años 20 y 30 del siglo pasado. Algunas de ellas fueron construidas precisamente en estilo funcionalista, como por ejemplo la Casa de Correos en la ciudad eslovaca de Žilina.
1: En la obra de Juraj Tvarožek destacan también sus soluciones urbanísticas y geoespaciales, caracterizadas por la unión de varios estilos y corrientes arquitectónicos. ¿Podemos hablar de alguna ideología en la obra de Tvarožek?
0: En su caso, se trata de un tema bastante sensible. Seguramente no buscaría en su obra algunas interconexiones de ideologías. Yo personalmente, este hecho lo rechazo completamente. Hay que decir que Juro Tvarožek no dio la bienvenida al Estado eslovaco fascista. Fue un checoslovaquista. Incluso su firma podemos encontrarla en un documento redactado por voluntarios y legionarios eslovacos, en el cual apelaban a los miembros de la Asamblea Eslovaca a no aprobar la resolución del 14 de marzo de 1939 y a no declarar declarar una república eslovaca soberana, promovida por los nazis alemanes. Es decir, su opinión en este asunto la tenía muy clara. Fue orientado prodemocráticamente, apoyando la idea de una Checoslovaquia unida.
1: ¿Qué papel jugó la familia de Tvarožek y el mismo Juraj Tvarožek en la insurrección nacional eslovaca?
0: Tan pronto como fue posible, toda la familia de Tvarožek se sumó a este movimiento, digamos subversivo, en este levantamiento. Tomáš Tvarožek trabajaba en aquel entonces en el Ministerio de Finanzas, incluso posteriormente llegó a ser el propio ministro de Finanzas. Juraj Tvarožek, en el marco del levantamiento nacional eslovaco, trabajó en la construcción de varias obras. Es decir, de esta manera se implicó también en la insurrección nacional eslovaca.
1: ¿Cómo se desarrolló la carrera de Juraj Tvarožek después de la guerra?
0: Después del fin de la Segunda Guerra Mundial, se involucró rápidamente en la reconstrucción de la posguerra de Eslovaquia. Naturalmente, en su caso, hablamos de la restauración de distintas obras y edificios, por ejemplo, en la parte oriental de nuestro país. En esta parte de Eslovaquia planificó la reconstrucción de varios pueblos eslovacos en una cooperación muy estrecha con otro arquitecto, Jan Svetlik. Su buena labor de restauración en estas reconstrucciones fue reconocida y premiada a un alto nivel. Por ejemplo, el presidente de Checoslovaquia, en aquel entonces Edvard Beneš, invitó a Juraj Tvarožek y también a otros expertos a un banquete celebrado en Košice para felicitarles por el trabajo realizado.
1: Queridos amigos y fieles radiovientes, estamos llegando a los últimos segundos del programa de hoy. Espero que los temas elegidos y todo el programa les hayan gustado. Desde la cabina de sonido les saludan el técnico de sonido Abdulgani Arut, el asesor musical Radomir Meša y desde el micrófono su redactor Peter Sabacek. Mañana les acompañará Ila Ruz de Gana y Torres en su programa regular de los viernes. Que tengan un feliz día y hasta la próxima.

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1: Buenos días, están escuchando las noticias del día 23 de julio de 2026 preparadas por María Mangová.
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1: El presidente sostendrá la visita oficial a China. Eslovaquia y Noruega fortalecerán la cooperación económica. Firmado un acuerdo sobre el intercambio y la protección de información clasificada con Azerbaiyán. El presidente Peter Pellegrini partirá el domingo 26 de julio hacia la República Popular China para realizar una visita de Estado. La visita se llevará a cabo por invitación del presidente chino Xi Jinping. Durante la visita, Pellegrini se reunirá también con el primer ministro de la República Popular China y con el presidente de la Asamblea Popular Nacional. Las negociaciones sobre las posibilidades de cooperación económica se centrarán especialmente en el fomento de inversiones de alto valor añadido y en la creación de nuevas oportunidades para las empresas eslovacas. El objetivo de la visita es también reafirmar los ámbitos de colaboración existentes y abrir la puerta a su ampliación en los sectores de la ciencia y la investigación, el transporte, la logística, la industria, la agricultura y el turismo. Las conversaciones también abordarán cuestiones internacionales de actualidad, incluida la búsqueda de soluciones pacíficas a los conflictos de conformidad con el derecho internacional. La República Eslovaca y el Reino de Noruega tienen interés en continuar con su estrecha colaboración, desarrollar un diálogo político regular y la cooperación en ámbitos como la seguridad, la economía o el mecanismo financiero del espacio económico europeo. Así lo afirmó el secretario de Estado del Ministerio de Asuntos Exteriores, Rastislav Chovanec, quien el 21 de julio recibió a la embajadora extraordinaria y plenipotenciaria del Reino de Noruega para Eslovaquia, con sede en Viena, Susan Eki, con motivo de la finalización de su misión diplomática. Eslovaquia y Azerbaiyán han firmado un acuerdo sobre el intercambio y la protección recíproca de información clasificada. Por parte eslovaca, lo firmó el director de la Oficina Nacional de Seguridad, Roman Konechny. Konechny encabezó una delegación en visita a Azerbaiyán, donde mantuvo conversaciones con el jefe de la seguridad del Estado de ese país, Alina Gieu, sobre varias cuestiones urgentes de interés común. La revista británica de viajes Wanderlust ha incluido a la región de los Altos Tatras entre los finalistas de la categoría de destino más codiciado de Europa en marco de los Wanderlust Reader Travel Awards 2026. La directora ejecutiva de la Organización Regional de Turismo de la región de los Altos Tatras, Lucia Blaskova, afirma que la mera nominación ya supone un reconocimiento internacional.
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1: Para algunos niños, las vacaciones de verano significan un campamento, unas vacaciones en la playa, excursiones de fin de semana, actividad física regular y leer antes de acostarse con mamá o papá. Para otros, estos 2 meses son un periodo sin una rutina fija, ya que los padres tienen que trabajar y los campamentos les resultan demasiado caros. Para las familias con dificultades económicas, los campamentos o estancias de pago pueden resultar inasequibles y si los padres no tienen tiempo para dedicarse a los niños como les gustaría, son los propios niños quienes deciden cómo pasar su tiempo libre. Los expertos advierten de que precisamente la forma en que los niños pasan las vacaciones de verano puede influir en su desarrollo futuro y en su vuelta al colegio. En los últimos años, debido al aumento de los precios, la creciente dependencia de las tecnologías digitales, los riesgos para la salud mental de los niños, la distancia con respecto a los abuelos o el hecho de que estos sigan en activo, las vacaciones de verano se perfilan como un periodo muy exigente para los padres. Describe Víctor Crillo, pedagogo especializado y coordinador de Inclucentrum, al referirse a la situación de muchas familias eslovacas. Sin embargo, muchos niños pasan cada vez más tiempo con el móvil y la tableta, según los resultados de una encuesta realizada por Focus y la Asociación Civil IPECHCO, los adolescentes pasan hasta 6 horas al día en las redes sociales. Según Krish, el tiempo que los niños pasan frente a las pantallas y que otras actividades realizan es más importante que el mero hecho de que estén de vacaciones. El problema es que una parte de los niños pasa el verano aún más tiempo frente a las tecnologías digitales, lo que perjudica su salud mental, pero también su desarrollo cognitivo. Por su parte, otra parte de los niños no tiene la oportunidad de pasar el tiempo de forma significativa y sufre aburrimiento, además de caer en fenómenos sociopatológicos como el consumo de alcohol o el tabaquismo, afirma Víctor Crillo. Los padres suelen querer evitarlo inscribiendo a sus hijos en un campamento de verano o en un curso de idiomas. Al mismo tiempo, es una solución práctica para saber quién se ocupará del niño mientras los padres están en el trabajo. Sin embargo, las actividades organizadas pueden suponer un gasto considerable para el presupuesto familiar. Según Pavel Bobosik, presidente del Club de Agencias de Viajes Infantiles, el aumento del costo de la vida también se refleja en las decisiones de las familias. Entre nuestros miembros observamos un ligero descenso del interés por algunas actividades de verano para niños, sobre todo en el caso de productos que suponen una mayor inversión económica, como las estancias lingüísticas en el extranjero o los campamentos más caros, afirma. Según él, muchas familias suelen buscar alternativas más asequibles. Los padres pagan entre 50 y 100 euros a la semana por los campamentos diurnos más económicos. En el caso de los campamentos de los centros de ocio, el precio suele oscilar entre los 70 y los 150 euros. Los campamentos deportivos o temáticos cuestan entre 120 y 260 euros a la semana, y los campamentos con alojamiento tienen un precio inicial de unos 400 euros.
2: Hola y muy buenos días, estimados radiofonistas y aficionados de la Onda Corta en uno de los programas regulares de nuestra estación radial RSI. Las transmisiones de su emisora favorita, Radio Eslovaquia Internacional, también hoy continúan con nuestro programa regular de los jueves, que contiene esta vez un tema regular de nuestro archivo y un tema arquitectónico muy interesante. En la primera parte de nuestra transmisión de hoy les repetiremos una de las últimas ediciones de nuestro programa dominical regular titulado como Cartas de los Oyentes, dedicado especialmente a ustedes, nuestros estimados compañeros y radioescuchas. Y en la segunda y última parte de nuestra emisión de hoy entrevistaremos a Miroslav Hrdina para presentarles la obra y la vida del famoso arquitecto y constructor eslovaco Juraj Tvarožek. Pónganse cómodos, que el programa comienza bajo esta línea.
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3: Y a continuación pasemos a la lectura de las cartas postales y correos electrónicos que han llegado estos últimos días a nuestras manos. Comencemos en primer lugar por una carta que nos llega vía postal. Desde la capital aragonesa, desde Zaragoza, en España, nos escribe nuestro asiduo oyente Juan Carlos Gil Monjío. Juan Carlos nos envía unos cuantos informes de recepción que gustosamente atenderemos y unas líneas que a continuación leemos. A ver, Laia, ¿qué nos dice Juan Carlos en su carta de hoy?
4: Hola amigos de Radio Eslovaquia Internacional, aquí sigo a la escucha de vuestros programas disfrutando de vuestro trabajo y compañía. A continuación os envío un informe de recepción, espero que tengáis la amabilidad de confirmarlo con una QSL de la emisora, como siempre hacéis, lo cual agradezco. Ya he mencionado en cartas anteriores que de vez en cuando intento escuchar vuestras emisiones en onda corta a través de Radio Miami. En una ciudad como Zaragoza es muy difícil captar ese señal. Tanto ruido electromagnético, acero y hormigón dificultan captar una emisión, aunque esté dirigida a esta parte del planeta. Pero hace unos días tuve la grata sorpresa de intuir vuestras voces en el dial. Ahora que se acercan las vacaciones de verano, lo que me permite huir a zonas más abiertas y una deseada mejora en la propagación, ojalá me permitan volver a captaros en la onda corta. Resulta sumamente emocionante y me lleva décadas atrás escucharos con mi ya vieja radio. Bien, Esto es todo por el momento. Gracias por vuestro trabajo y compañía. Una vez más, recibid mi más cordial saludo. Juan Carlos Gil Mungío, Zaragoza, España.
3: Estimado Juan Carlos, muchas gracias por tu carta y por seguir acompañándonos programa tras programa, así como por escucharnos y escribirnos a menudo. Comprobaremos y confirmaremos, como siempre, tus informes de recepción y, por supuesto, te enviaremos con mucho gusto la correspondiente tarjeta QSL. Nos alegra saber que, pese a las dificultades para recibir la onda corta en una ciudad como Zaragoza, hayas podido volver a captar nuestra señal a través de Radio Miami. Esperamos que durante tus vacaciones, desde lugares con menos interferencias y con una propagación más favorable, puedas disfrutar de nuevas escuchas. Entendemos bien esa emoción que produce volver a sintonizar una emisora en una radio siempre, un sentimiento que compartimos muchos aficionados, entre los que personalmente me cuento. Gracias de nuevo por tu fidelidad, por tus palabras de ánimo y recibe un cordial saludo de todo el equipo de RSI. Que pases un buen verano, tanto como sea posible guardándote del calor de la capital aragonesa y que sea, eso sí, hasta bien pronto. Y bien, prosigamos ahora con otra carta que nos ha llegado también por correo postal. En este caso, quien nos dirige la misma, a la que adjunta un informe de recepción, que atenderemos con celeridad, es nuestro oyente Salvador Iturbide Rojas, que nos escribe desde la población de Atizapán de Zaragoza, en México. Veámosla ya, que nos comenta Salvador en su carta.
5: Hola equipo de Radio Eslovaquia Internacional. Envío mi reporte de recepción del día 19 de mayo de 2026, ya que pude escuchar su programa en idioma español desde las 2:30 hasta las 3:00 UTC por la frecuencia de 9.955 kHz. En la emisión pude escuchar el bloque de noticias y el tema del día, donde habló sobre la inscripción de votantes para participar en el referéndum del 4 de julio en la modalidad de voto por correo. En el bloque de lugares, la locutora habló sobre dos cuevas de hielo y el derretimiento de hielo en una de las cuevas debido a los efectos del cambio climático. En el mismo bloque turístico mencionó un parque botánico de 70 hectáreas y que también se encuentra un castillo. El especialista comentó la introducción de plantas foráneas. Finalmente, la locutora hizo la narración de unas granjas llamadas Salash y sobre el castillo de Spiš, que fue declarado Patrimonio Cultural de la Humanidad por la UNESCO. El receptor fue una radio portátil Texun PL330 con antena telescópica. El SIMPO fue 44344, con momentos de mayor ruido, pero la calidad de la señal fue aceptable. La ubicación de recepción fue en Atizapán de Zaragoza, Estado de México. Si la información es correcta, solicito la tarjeta QSL, por favor, a mi dirección. Me gustó mucho su programa de recorrido turístico porque conozco lugares que no aparecen en fotografías de revistas o redes sociales y que, sin embargo, son valiosos y una alternativa para el visitante que quiere conocer otros sitios de Europa, lejos de los reflectores y el creciente problema del turismo masivo en algunos países. Ojalá que en Eslovaquia tengan una mejor gestión de la industria turística. Estaré atento a la confirmación y les envío calurosos saludos. Salvador Iturbide Rojas, Atizapán de Zaragoza, Estado de México, México.
3: Hola Salvador, muchas gracias por tu detallado informe de recepción y por compartir con nosotros tus impresiones sobre el programa. Comprobaremos pronto los datos que nos envías y con mucho gusto te haremos llegar la tarjeta QSL a la dirección indicada. Nos alegra saber que disfrutaste especialmente el recorrido turístico y que valoras la posibilidad de descubrir nuevos lugares menos conocidos, una forma diferente de acercarse a Eslovaquia. Coincidimos contigo en que promover un turismo responsable y sostenible es un reto importante para muchos destinos. Igualmente, agradecemos los detalles técnicos de la escucha realizada con tu radio Texun desde la población de residencia, que son de gran utilidad para nuestro seguimiento de la señal. Salvador, recibe un cordial saludo de todo el equipo de RSI y nuestro agradecimiento por acompañarnos desde México. Hasta tu próxima carta y escucha. Hasta pronto. Y bien, sigamos adelante con la correspondencia recibida. Para este tercer remitente volvemos hasta el Reino de España, aunque para ser más exactos, ahora hasta la castellana y comunera Valladolid, ciudad desde la que nos escribe nuestro estimado oyente Juan Carlos Pérez Montero, que nos envía una bonita y larga carta con un informe de recepción y acompañada también de una bonita fotografía que no podría ser de otra cosa procediendo de Castilla, de uno de sus bonitos castillos, concretamente el de Tiedra. Así pues, escuchemos qué nos explica Juan Carlos en su correo de hoy.
5: Queridos amigos de Radio Eslovaquia Internacional, recibid un cordial saludo desde Valladolid. Espero que todos os encontréis bien y que la emisora continúe con sus emisiones y proyectos con el mismo entusiasmo.

0: Nuestra primera parada fue en Villalón de Campos, donde coincidimos con la celebración de su mercado medieval. Había un ambiente muy animado, con numerosos puestos de artesanía y alimentación. Nos llamó la atención ver a varios artesanos trabajando delante del público mientras elaboraban pulseras, objetos decorativos y otros productos hechos a mano, algo que siempre resulta interesante de contemplar. También visitamos el Museo de Queso, donde pudimos conocer la historia de la producción quesera de la localidad y la importancia que este producto ha tenido para la economía de la comarca. Fue una visita muy entretenida y aprendimos bastantes curiosidades que desconocíamos. Después recorrimos tranquilamente las calles de Villalón. Para mí fue una visita especial, ya que pude enseñarle a mi amigo algunos lugares relacionados con la historia de mi familia, entre ellos el edificio donde mis abuelos y otros familiares tuvieron un bar hace muchos años, cuando mi padre era todavía un niño. Siempre es bonito volver a esos lugares y recordar parte de la historia familiar. Más tarde continuamos el viaje hasta Villa Gómez la Nueva, el pueblo donde nació mi padre. Allí paseamos por sus tranquilas calles y nos acercamos a contemplar desde el exterior las ruinas del antiguo castillo-palacio, un edificio que, aunque muy deteriorado, sigue despertando la imaginación sobre cómo sería en otros tiempos. Para terminar la jornada nos desplazamos hasta Tiedra, donde dedicamos buena parte de la tarde a visitar su magnífico castillo. Recorrimos todas sus dependencias y subimos hasta lo más alto de la fortaleza para disfrutar de unas bonitas vistas de los campos de Castilla. Fue un excelente final para un día lleno de historia, patrimonio y buena compañía. Una semana después vivimos una experiencia completamente diferente. Uno de los amigos de mi amigo nos propuso hacer una excursión a una localidad cercana a Madrid, donde una empresa especializada organizaba la venta del contenido completo de una gran mansión situada en una exclusiva zona residencial. Allí podían adquirirse muebles, vajillas, cuadros, lámparas, objetos de decoración y todo tipo de enseres domésticos. Los cuatro fuimos juntos en coche y, a pesar del intenso calor que hizo durante toda la jornada, pasamos un día muy entretenido recorriendo las distintas habitaciones de la casa. Al final, cada uno encontró algún objeto que le pareció interesante y regresamos satisfechos con la experiencia. El resto del mes ha transcurrido con temperaturas muy altas, propias casi del mes de agosto. En muchas ocasiones hemos buscado un poco de frescor sentándonos por las tardes en alguna terraza para tomar una bebida fría y conversar tranquilamente, una forma sencilla pero agradable de pasar el tiempo en buena compañía. Si todo sale según lo previsto, durante la segunda quincena de julio pasaré unos días en Suances, en la costa de Cantabria. Mi amigo tiene allí un apartamento y probablemente viajaremos junto con otros dos amigos para disfrutar de unos días de descanso junto al mar. Espero que el tiempo acompañe y poder conocer algún rincón nuevo de la zona. Ya os contaré en mi próxima carta cómo transcurrió el viaje y qué lugares tuvimos ocasión de visitar. Como siempre, muchas gracias por continuar acompañándonos a través de las ondas. Es un placer seguir escuchando vuestra emisora mes tras mes y mantener este intercambio de cartas que tanto valoro. Os envío un fuerte abrazo desde Valladolid y os deseo un feliz mes de julio. Hasta mi próxima carta, con mis mejores deseos. Juan Carlos Pérez Montero, Valladolid, España.
1: Querido Juan Carlos, muchas gracias por tu extensa y siempre agradable carta desde Valladolid y por acompañarnos un mes más con tu informe de recepción. Nos ha encantado conocer tus últimas excursiones, especialmente ese recorrido por Villalón de Campos, Villa Gómez de la Nueva y Tiedra, lugares llenos de historia y recuerdos familiares para ti. Es muy especial y agradable poder volver a los sitios vinculados a la propia familia y conservar esa memoria a través de los años. También nos ha parecido curiosa la visita a la mansión y la experiencia de descubrir objetos con historia. Esperamos que disfrutes mucho de tus próximos días en Suances, junto al mar Cantábrico, y que puedas descubrir nuevos paisajes y rincones interesantes, y supongo que podréis estar algo más frescos que en otras zonas de la península. Gracias, Juan Carlos, por tu fidelidad.

0: Navidad, por tus relatos y por mantener ese bonito contacto con nosotros. 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
1: Juraj Tvarožek es uno de los arquitectos más famosos de la historia eslovaca. A Tvarožek se le considera un pionero del estilo arquitectónico denominado funcionalismo en nuestro país, particularmente en nuestra capital Bratislava. Es autor de varios edificios que se encuentran en nuestra capital y, según varios expertos, en el periodo de entreguerras, también gracias a su trabajo, Bratislava parecía ser más moderna que la vecina Viena. Para acercarles aún más su obra, hemos entrevistado a Miroslav Hrdina, autor del libro titulado como Juro Tvarožek, arquitecto y constructor.
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1: Juraj Tvarožek es uno de los arquitectos más famosos de la historia eslovaca. A Tvarožek se le considera un pionero del estilo arquitectónico denominado funcionalismo en nuestro país, particularmente en nuestra capital, Bratislava. Es autor de varios edificios que se encuentran en nuestra capital y, según varios expertos, en el periodo de entreguerras, también gracias a su trabajo, Bratislava parecía ser más moderna que la vecina Viena. Para acercarles aún más su obra, hemos entrevistado a Miroslav Hrdina, autor del libro titulado como Juro Tvarožek, arquitecto y constructor. Los historiadores de la arquitectura eslovaca suelen destacar que Tvarožek no tuvo el mismo estilo, aunque siempre singular para expresarse durante toda su carrera profesional. Por ejemplo, en sus obras sabía volver al llamado folclorismo, muy bien representado en otra de sus obras maestras halladas en nuestra capital Bratislava, el edificio de la Caja Municipal de Ahorro.
3: La construcción de la Caja Municipal de Ahorros trajo a nuestro país nuevas soluciones tecnológicas, digamos informales, para edificios. Incluso podemos decir que hasta revolucionarias para el periodo de aquel entonces. Por ejemplo, podemos mencionar un esqueleto de hierro y hormigón con fachada colgada, pero también muchos otros elementos nuevos relacionados con el esqueleto antes mencionado. Sin embargo, precisamente eso fue la tarea: construir un edificio que sirviera como publicidad para la industria de ahorros en Eslovaquia. No hay que olvidar que en aquel entonces nuestra sociedad ya había empezado a sentir las primeras consecuencias de la Gran Depresión económica y también los servicios de esta casa de ahorros intentaban ayudar a la gente a depositar y revalorizar de manera segura su dinero y así superar la mencionada crisis económica y crear algo mejor.
1: El edificio de la Caja Municipal de Ahorros de Juraj Tvarožek se convirtió en el ícono del funcionalismo en Eslovaquia. Según sus propias palabras, supo percibir muy bien todas las corrientes arquitectónicas que predominaban en aquel entonces en Europa Central y no las copió exactamente, sino que de manera creativa las adoptó a nuestras condiciones. Usted mismo resalta que la tarea de crear un edificio representativo, pero construido en un estilo más progresista, se cumplió en el caso de la Caja Municipal de Ahorros, de una manera muy satisfactoria. ¿Hay algunos otros edificios de su autoría que hay que mencionar?
3: Es verdad que el público más amplio en Eslovaquia conoce a Juro Tvarožek como arquitecto, particularmente por los dos edificios ya mencionados, el edificio Metropol y la Caja Municipal de Ahorros. Claro que tiene también otras obras, pero ya no tan conocidas. Pero lo que hay que mencionar son sus construcciones de los años 20 y 30 del siglo pasado. Algunas de ellas fueron construidas precisamente en estilo funcionalista, como por ejemplo la Casa de Correos en la ciudad eslovaca de Žilina.
1: En la obra de Juraj Tvarožek destacan también sus soluciones urbanísticas y geoespaciales, caracterizadas por la unión de varios estilos y corrientes arquitectónicos. ¿Podemos hablar de alguna ideología en la obra de Tvarožek?
3: En su caso, se trata de un tema bastante sensible. Seguramente no buscaría en su obra algunas interconexiones de ideologías. Yo personalmente, este hecho lo rechazo completamente. Hay que decir que Juro Tvarožek no dio la bienvenida al Estado eslovaco fascista. Fue un checoslovaquista. Incluso su firma podemos encontrarla en un documento redactado por voluntarios y legionarios eslovacos, en el cual apelaban a los miembros de la Asamblea Eslovaca a no aprobar la resolución del 14 de marzo de 1939 y a no declarar una república eslovaca soberana, promovida por los nazis alemanes. Es decir, su opinión en este asunto la tenía muy clara. Fue orientado prodemocráticamente, apoyando la idea de una Checoslovaquia unida.
1: ¿Qué papel jugó la familia de Tvarožek y el mismo Juraj Tvarožek en la insurrección nacional eslovaca?
3: Tan pronto como fue posible, toda la familia de Tvarožek se sumó a este movimiento, digamos subversivo, en este levantamiento. Tomáš Tvarožek trabajaba en aquel entonces en el Ministerio de Finanzas, incluso posteriormente llegó a ser el propio ministro de Finanzas. Juraj Varoszek, en el marco del levantamiento nacional eslovaco, trabajó en la construcción de varias obras. Es decir, de esta manera se implicó también en la insurrección nacional eslovaca.
1: ¿Cómo se desarrolló la carrera de Juraj Varoszek después de la guerra?
3: Después del fin de la Segunda Guerra Mundial, se involucró rápidamente en la reconstrucción de la posguerra de Eslovaquia. Naturalmente, en su caso, hablamos de la restauración de distintas obras y edificios, por ejemplo, en la parte oriental de nuestro país. En esta parte de Eslovaquia planificó la reconstrucción de varios pueblos eslovacos en una cooperación muy estrecha con otro arquitecto, Jan Svetlik. Su buena labor de restauración en estas reconstrucciones fue reconocida y premiada a un alto nivel. Por ejemplo, el presidente de Checoslovaquia, en aquel entonces Edvard Beneš, invitó a Juraj Varoszek y también a otros expertos a un banquete celebrado en Košice para felicitarles por el trabajo realizado.
1: Queridos amigos y fieles radiooyentes, estamos llegando a los últimos segundos del programa de hoy. Espero que los temas elegidos y todo el programa les hayan gustado. Desde la cabina de sonido les saludan el técnico de sonido Abdulgani Arut, el asesor musical Radomir Meša y desde el micrófono su redactor Peter Sabacek. Mañana les acompañará Hilarius de Gana y Torres en su programa regular de los viernes. Que tengan un feliz día y hasta la próxima.